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0: 21 horas con 5 minutos, muy pero muy buenas noches, muy bienvenidos a todos a esta noche de miércoles, noche en momentos de exclusivos iracundos.
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0: 19 grados la temperatura a esta hora en la ciudad de Salto. Tenemos una sensación térmica de 24 grados. Sí, gente, aunque ustedes no lo crean, 24 grados la temperatura a esta hora en la ciudad de Salto. Esa sensación térmica que tenemos, ¿eh? Se espera un descenso. No me gusta esta info. Se espera un descenso de la temperatura durante los próximos dos días. Claro, porque dan lluvia a partir de mañana jueves. Precipitaciones para esta noche es del 10%, viento a 16 kilómetros por hora, humedad 76%.

Soy Gianni Montero y esto que es Momentos, hoy con exclusivos iracundos, por supuesto, como todos los miércoles, a través de la 90.9 FM Impactos y también a través de la 93.9 y 94.5. 94.5 FM Premium y la 93.9 FM Lourdes de Caster Producciones. Estamos todos juntos, claro que sí, para compartir estas tres horas de exclusivos iracundos. Y ya arranco dándote la línea telefónica, por supuesto, para que te comuniques con nosotros acá, por si querés escuchar algún tema en especial de los iracundos, por si querés mandarnos un mensajito, contarnos algo sobre lo que te pasa con esta banda uruguaya, con los iracundos también, no sé, o simplemente querés comunicarte, querés saludarnos, querés decirnos de dónde los estás escuchando, obviamente, claro que sí, que siempre es bienvenido, un audio, un mensajito. Y ya te doy la línea telefónica 091-518-271. Si estás fuera del país, acordate más 598-91-518-271. Como te digo siempre, acordate, me encanta, me gusta muchísimo, la verdad, el ida y vuelta con vos. Así que comunícate.

Y ya vamos a arrancar con la música en exclusivos iracundos de esta noche. Y ellos te dan un buen consejo, te diría yo, ¿eh? La verdad que sí, es para prestar atención. ¿Los iracundos te dicen en el arranque del programa de hoy? No, no lo dejes para mañana.

Exactamente, no dejes para mañana, ¿eh? Lo que puedes hacer hoy, te dicen ellos. Es verdad, es muy típico de nosotros, los uruguayos, siempre postergando las cosas, siempre diciendo, no, hoy no, lo dejo para mañana. Y viste, así se te pasa el tiempo, ¿eh? Y al final, a veces, nunca lo haces. Por eso, este es un buen consejo. No, no lo dejes para mañana, te dicen los iracundos.

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verano. Y luego de la presentación de estas dos firmas comerciales que auspician, claro que sí, que presentan a momentos como es el gobierno de Salto y la gente de Cash, quiero agradecerles a ustedes, la verdad, de todo corazón, sinceramente, una vez más, por todos esos mimitos al alma que ustedes me dan siempre, y en especial ayer, que fue mi cumpleaños, todos se acordaron, me mandaban mensajitos, recibí regalitos, todo, así que súper bien, súper feliz, súper agradecida primeramente a Dios, y luego a ustedes, a cada uno de ustedes, por todo ese amor, todo ese cariño que ustedes me brindan, súper gracias, valoré cada mensajito que ustedes me enviaron, cada saludo, así que súper, súper gracias de verdad, la verdad que los quiero montonazo, montonazo, y como siempre digo, esto es lo más lindo que tiene la radio, y es que son ustedes, obviamente, claro que sí. Y ya se están comunicando, claro que sí, los amigos, como por ejemplo acá. Elita Rossi por acá también ya se hace presente. Me dice lo siguiente, dice, hola Yanni, ya estoy escuchando el programa, dice Elita. Bueno, Elita, qué lindo, bienvenida, me encanta que estés allí, Elita Rossi.

Mi querido amigo Juan Carlos, también desde la capital, desde Montevideo, me dice buenas noches, Yanni. Hoy es el Día Internacional de las Actrices o los Actores. Ay, me encanta, te juro, yo soy algo así. Te cuento, Juan Carlos, y te cuento a vos que estás allí del otro lado. Soy como una actriz, digamos, que quedó ahí, ¿no? A mí me hubiese encantado ser actriz realmente. Hice hace años atrás un par de cositas y la verdad que me gusta muchísimo el teatro. Hice teatro también cuando tenía 16 años, estudié teatro. Y me encanta la verdad. Así que bueno, feliz día a todos los actores y actrices que la verdad que nos brindan ese talento, esas cosas maravillosas que nos dan. Y la verdad que me gusta muchísimo, admiro y amo realmente. Así que bueno, feliz día para todos los actores, para todas las actrices, con todo el corazón va este feliz día. Y me dice él también, te pido dos temas, Borrón y Cuenta Nueva y Amor de Rico, que por supuesto te la dedico, dice. Gracias, amigo, muchísimas gracias. Y dice, un gran saludo al operador, un gran abrazo iracundo, postdata, un gran recuerdo al querido Negro Rada. Un grande, que en paz descanse, es cierto, nos dejó, la verdad, hoy Rada, Rubén Rada, la verdad, un grande, grande nuestro de la música, que nos dejó este legado musical, ¿no? Que la verdad que vamos a disfrutar, me pica la garganta en estos momentos, que vamos a disfrutar siempre, otro gran artista que se fue de gira, pero nos dejó sus canciones, claro que sí. Mañana vamos a rendirle un homenaje a Rubén Rada como se merece, por supuesto, recordando algunos de sus grandes éxitos, así que bueno, como dice nuestro amigo Juan Carlos, que en paz descanse Rubén Rada, y gracias por todo lo que nos ha dado a través de la música,

0: Por acá también se hace presente mi querido amigo Carlos, pero Carlos me acaba de mandar un audio, así que vamos a escuchar a Carlos. A ver, ¿qué me dice Carlos?
1: Hola, Yanni, ¿qué tal? Buenas noches.
0: Hola.
1: Carlos, de Junín, Buenos Aires,
0: qué
1: Argentina.
0: Qué lindo, sí.
1: Un abrazo, como siempre, para todos ustedes, los uruguayos, y quisiera que me pasen esta noche dos temazos de Los Iracundos. Ya no podemos seguir así.
0: Sí.
1: Y amiga.
0: Claro que
1: muchas
0: sí.
1: Muchas gracias, como siempre, y abrazos.
0: Claro que sí, con todo gusto, amigo.
1: Y perdón, me olvidaba, como siempre, sí. Un saludo grande, enorme, para Walter Divienzo y su señora Ita y toda la hermosa gente de Paysandú.
0: Sí. Claro que sí, nosotros también nos sumamos a tu saludo, mi querido amigo, para Walter y Rienzo, para Ita, para todos los amigos de Paysandú, de parte de nuestro amigo Carlos, desde allí, desde Junín, y también de parte de nosotros. Así que bueno, muy pero muy bienvenido, mi querido amigo. Por acá también le doy la bienvenida a Mirta. Mirta me dice, ya estoy en sintonía, dice, qué lindo, dice, te pido un tema, dime quién. Claro que sí, obvio, con todo gusto. Dice, abrazos a ti y a todos, dice Mirta Fernández desde Montevideo, por supuesto, claro que sí. Muy, pero muy bienvenida, querida Mirta, y vamos a estar complaciéndote con todo gusto, ¿eh? Me encanta también que estés allí. Por acá le doy la bienvenida. Le puse falta el otro miércoles a este amigo y a esta amiga, ¿eh? Bolívar, Eduardo y Nelly María, que no estuvieron el miércoles pasado. Los extrañé, amigos. Dice, buenas noches, Yanni, sintonizando ya con exclusivos iracundos acá ya en casa, Guayaquil. Claro, porque ellos me escribieron y estaban en Nueva York, en esa hermosa

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Hermoso, hermosos temas, la verdad. Que solicitó mi querido amigo Juan Carlos, primero Borrón y Cuenta Nueva y luego Amor de Rico, preciosos temas y que me regaló también, así que súper gracias mi querido amigo, dice él, muchas gracias Gianni, gracias a vos amigo querido, ¿eh?

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Ay, qué lindo tema, cómo me gusta, ¿eh? Tengo que robarte el corazón, te dicen ellos. Y sí, que robaron corazones, ¿eh? A lo largo de montones y montones de generaciones, por supuesto.

0: Hermoso, me encanta este tema, Tengo que robarte el corazón. La verdad que es precioso, ¿eh? Todos los temas, obviamente, de Los Iracundos son hermosos, pero hay algunos que como que te llegan más que otros, ¿no? O sea, gustos personales de cada uno, obviamente. Y este me encanta, la verdad, es uno de los que me gusta muchísimo. Quiero mandarle un saludo enorme y darle la bienvenida también a mi querido amigo Henry Mejía desde el Perú, que me acaba de mandar un video, fotografías también, él escuchándonos allí con sus auriculares en ese hermoso lugar allí en el Perú. Así que bienvenido, mi querido amigo, y gracias por el regalito, por supuesto, claro que sí. Así que súper, súper gracias por estar allí también acompañándome, mi querido amigo Henry Mejía desde el Perú, ¿eh? Y tengo más mensajitos por acá también para leer, audios también que vamos a estar pasando al aire, pero antes vamos con él, con Miguel Molinari, que ya lo tengo en línea por acá, pero antes tiene una presentación, por supuesto, claro que sí, de la gente de Cash.
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0: Claro que sí, por supuesto. 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Así que vamos a escuchar el spot. Ahora, cuando salga, ¿quién?
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0: Claro que sí, como me gustaría, la verdad, hablar con Graciela Rodríguez, ¿eh? Una tremenda obra unipersonal, por supuesto. 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
0: Muy bien, ahora sí, súper bien presentado, la verdad, Miguel Molinari. ¿Cómo anda? Buenas noches, bienvenido, Miguel. ¿Sigue ahí o se me fue?
6: No, no, estoy acá, buenas noches.
0: Buenas, no.
6: Estoy hablando un poco mal de la voz.
0: Sí.
6: Pero bueno.
0: Como todos, como la gran mayoría, Miguel, con este tiempo impresionante.
6: Todos los cambios, ¿viste?
0: Sí, totalmente. Contame cómo. Sí, contame cómo está ahí en Montevideo.
6: Acá está fresquito, pero tuvo un día de sol hoy acá.
0: Sí, sí. Acá está.
6: No, no los fríos de ayer, por ejemplo.
0: Claro, sí.
6: Pero hoy estuvo bastante más pasable.
0: ¿Y dan lluvia? ¿Hay pronóstico de lluvia para mañana? Porque por estos lares sí.
6: Sí, también. Incluso lo daban esta noche acá.
0: Ah, sí. Acá también. A partir de la madrugada ya amanecemos con lluvia, con la señora lluvia. Muy bien.
6: La comunidad.
0: Sí, exacto, totalmente. Muy bien, Miguel. Vamos a nuestro tema, bueno, entonces.
6: Sí, bueno, como estaba anunciado,
0: sí.
6: Íbamos a recordar una muy recordada actuación, principalmente que fue para los sanduceros, ¿viste? Porque
0: sí.
6: Fue llamado en su momento el baile del año. Y bueno, pero como toda cosa tiene un principio, ¿no?
0: Sí.
6: Y todo comienza cuando en agosto de 1966 ingresa Cacho Valdés a la formación.
0: Uh-huh.
6: Como ya lo dijimos la otra vez, Cacho iba a ingresar en julio. Incluso hicieron reuniones con los iracundos.
0: Sí.
6: Pero resolvieron esperar porque estaba el Mundial de Londres 66.
0: Ah, claro.
6: Y Argentina y Uruguay participaban, ¿viste?
0: Sí.
6: Y creo que fue uno de los pocos mundiales que se jugó en julio.
0: Uh-huh.
6: Viste que siempre son en junio.
0: Exacto.
6: Bueno, ahora han cambiado un poco, sí, al ir a otros países que tienen otros climas, ¿no? Como,
0: sí.
6: Pero en aquella época siempre era en junio. Pero estos fue en julio del 66.
0: Uh-huh.
6: Y bueno, después Cacho Valdés ingresa. Y en una gira en Río Cuarto, en Córdoba,
0: sí,
6: ahí proyectan una gira a Europa,
0: uh-huh,
6: que se va a dar, como todos sabemos, el 9 de octubre parten para el nuevo el viejo mundo, como le llamaban antes, ¿viste?
0: Sí.
6: Bueno. Entonces, a raíz de esto, Paysandú les organiza dos despedidas.
0: Ajá. ¿No?
6: Una, la que vamos a contar hoy, que fue el 24 de agosto de 1966, y la otra fue en el patio del colegio de Nuestra Señora del Rosario, donde ellos fueron alumnos.
0: Sí, claro.
6: Creo,
0: sí,
6: que Juan o no, pero todos fueron alumnos del colegio, ¿no?
0: Ajá, sí.
6: Entonces se le hizo una despedida, que es una historia que la vamos a hacer también próximamente, ¿no?
0: Qué bueno, sí.
6: Para que la hagamos en octubre, que coincide.
0: Uh-huh.
6: Ahí está. Y bueno, la historia de hoy es que la Asociación de Padres del Liceo Piloto de Paysandú organizó lo que llamaron el Baile del Año y se realizó en el local Giosa de Paysandú.
0: Sí.
6: Y fue aprovechado para despedir a los iracundos que justamente el 9 de octubre partían a Europa. El local,
0: sí,
6: fue decorado para la ocasión y fue el comentario positivo,
0: uh-huh,
6: de cómo APAL, la Asociación de Padres del Liceo Piloto, trabajaron intensamente para el éxito del espectáculo.
0: Claro.
6: Las entradas fueron únicas, a 30 pesos de la época, ¿no?
0: Claro, sí.
6: Y bueno, se regaló para los asistentes discos y fotografía en cantidad para que todos tuvieran un recuerdo del grupo que, según el diario El Telégrafo, iba a la conquista del viejo mundo, ¿no?
0: Claro, qué bueno.
6: También a las presentes,
0: sí,
6: a las chicas presentes,
0: uh-huh,
6: se les regaló los 6 gorritos característicos de los iracundos que usaban en esa época.
0: Sí.
6: Esos,
0: sí,
6: gorritos con tipo viserita,
0: sí,
6: tipo patodona.
0: Exacto, sí, sí, acá lo estoy viendo, sí. Sí.
6: Y nada más que ahí ya lo habían hecho de tipos colores, ¿viste?
0: Claro.
6: Porque antes eran de un color solo, pero ahí en Paysandú fueron con unos gorritos bien coloridos.
0: Sí,
6: ¿no?
0: Claro.
6: Uh-huh. También fue elegida la madrina del conjunto.
0: Ah, mira.
6: Mira.
0: Sí.
6: que no gustaría saber quién fue, vos sabés.
0: Ah, pensé que me ibas a
6: Entonces,
0: decir quién era, ¿sabes? Ah,
6: no,
0: no se sabe.
6: sabemos.
0: Sí.
6: Sí. En la cual los seis ahijados, o sea, los iracundos,
0: Claro.
6: le entregaron a la madrina una plaqueta de recuerdo.
0: Sí.
6: ¿Qué te parece? Mirá vos.
0: Sí. Sí.
6: Sería lindo que de repente capaz que
0: Oh.
6: se pueda conectar, ¿viste? Y
0: Sería
6: averiguar,
0: genial, sí,
6: porque
0: hablar con ella, imagínate.
6: ella tuvo esa noche, ¿no?
0: Claro, sí, obvio.
6: También la CW35 Radio Paysandú, que ya era considerada la cuna de los iracundos, por
0: Sí.
6: una serie de un programa famoso de calidoscopio musical que lo conocía Alberto Dione, también les entregó una plaqueta artística en recuerdo y para que fueran que fuera un éxito total ese viaje, ¿no?
0: Claro,
6: Así que
0: sí.
6: hubieron varias cositas y alguna más que vamos a mejorarla un poco, a descansar la voz
0: Sí, un poquito de
6: y
0: agua, tomar un poquito de agua.
6: poquito de agua.
0: Sí.
6: Bueno, ellos llegaron, me adelanto, con los éxitos
0: Sí.
6: hasta el LP primeros en América, o sea, estaba el Iracundo con palabras, los instrumentales, y por supuesto en el año 65, 66, Calla era el que más triunfaba,
0: Claro.
6: no solo en Argentina y Uruguay, sino en otros países del Pacífico, ¿no?
0: Sí.
6: Así que lo vamos a escuchar.
0: Bueno, muy bien.
6: Cash.

0: Lindo tema, Miguel. Calla. Miguel.
1: Fui a tomar agua.
0: Bueno, muy bien. Muy bien. Te decía, lindo tema este. Me encanta, Calla.
1: Sí, ese tema tiene una pequeña historia. Una vez era con Juano,
0: Sí.
1: estaba en la RCA y apareció José Finkel, que
0: Sí.
1: era director artístico también de la
0: Sí.
1: RCA,
0: Ajá.
1: y le dijo: mire, les traigo un tema que, según dice, es boliviano, que se llama Calla. Escúchenlo y vean a ver si lo pueden hacer.
0: Claro.
1: Y la verdad que fue un acierto, ¿no?
0: Sí.
1: Pero como no sabían, aparentemente el tema era de Cádiz, que podía ser un boliviano o una boliviana, ¿no? Pero posteriormente, con el tiempo, se supo que el que lo compuso fue Alfredo Sadel, que era de Venezuela
0: Sí,
1: y que fue el
0: venezolano,
1: autor.
0: sí.
1: Incluso la primera versión es de él, ¿no?
0: Ajá, sí.
1: Vaya. La verdad que está muy lindo. Y la versión que
0: Sí.
1: hicieron de Viracundo es espectacular, ¿no?
0: ¿Te parece?
1: Con
0: Sí,
1: ese
0: realmente.
1: arpegio de guiones al principio,
0: Sí,
1: impresionante, ¿no?
0: totalmente.
1: Sí. Bueno, después de esto seguimos, ¿no?
0: Claro.
1: La actuación, según el diario El Telégrafo, del 26 del 8,
0: Sí.
1: fue brillante. Estaba con un recinto totalmente colmado y fueron presentados por su manager, Cacho Valdés.
0: Sí.
1: Los iracundos llegaron desde Buenos Aires ese día y fueron acompañados por el director artístico, Mario Martí Zurdo, y el jefe de prensa y propaganda, Carlos Garbarino, de la RCA Víctor Argentina, y más Cacho Valdés, por supuesto, que venía también con ella.
0: Sí.
1: Esa tarde, ellos van a la redacción del diario El Telégrafo, que está muy interesante y capaz que en la próxima lo vamos a leer,
0: Sí.
1: donde ellos hablan de su viaje a Europa y todos los proyectos que tienen para el año 1967, ir a Brasil, ir a Los Ángeles, y bueno, algunos se habrán cumplido y otros no, viste que los
0: Claro,
1: proyectos son así,
0: sí.
1: ¿no? Sí.
0: Algunos se dan y otros no, quedan por el camino.
1: Seguro.
0: Sí.
1: Y bueno, eso básicamente fue lo que se llamó el baile del año, ¿no? Como yo dije, tú lo viste en las fotos, el salón fue exclusivamente decorado.
0: Sí.
1: Que yo te digo la verdad, Yanni, yo no puedo mentir.
0: Sí.
1: Yo pensé que era un baile de carnaval. Como no había referencias en aquella, yo lo tomé que era un baile de carnaval. Pero a
0: Sí.
1: raíz del libro, mi mente, del libro de Tito Lago y Lalo Montes,
0: Sí.
1: ellos descubrieron por el telégrafo de que era el baile del 24 para despedir a los iracundos en el local
0: Claro.
1: religioso. O sea, las fotos andaban antes, pero faltaba la parte de saber bien
0: Claro. Sí.
1: dónde fue. Así que ya quedó establecido en la historia de los iracundos que ese baile del año fue el 24 de agosto de 1966,
0: Muy
1: en
0: bien.
1: Paysandú. Muy bien. Los iracundos llegaron con su último hit, Mi mente en ti, que
0: Sí.
1: estaba en el EP Primeros en América.
0: Ajá,
1: Si
0: sí.
1: querés, ya lo escuchamos
0: Bueno.
1: y te cuento dos cositas más.
0: Perfecto.
1: ¿Te parece?
0: Sí, me parece bárbaro.
1: Entente, tema italiano. Perdón, tema americano.
0: Muy
1: Ellos lo
0: bien.
1: sacaron de una versión de Italia.
0: Perfecto.

0: Está buenísimo, Miguel, ¿eh? Me encanta, me encantó, mi mente
1: Muy
0: en
1: bueno.
0: ti, precioso.
1: Yo justamente yo viajé a Paysandú, bueno, tú sabías eso, ¿no? Que
0: Sí,
1: fui
0: sí.
1: a hacer el programa de la nostalgia que se emitió el lunes de noche, ¿no?
0: Sí.
1: Por Radio Latina y FM Latina.
0: Sí.
1: Y hablando de las canciones de Eduardo Franco, de la parte melódica, toda su melodía y los arreglos y todo eso, pero también yo le dije a Felipe que había que destacar, más bien el director, ¿no?, de la radio y propietario, que le dije que había que destacar que Eduardo también era un gran intérprete,
0: Sí, claro.
1: porque este éxito del 66, como Calla, eran de otros autores, no eran de Eduardo.
0: Claro,
1: Y
0: sí.
1: Eduardo estaba perfecto, ¿no?
0: Totalmente.
1: Y los arreglos de los iracundos, o sea, de los ejecutantes, impresionantes. Y bueno, tanto así que los dos primeros discos de oro, los dos primeros discos, no son canciones de Eduardo. Eduardo empieza a tallar con Puerto Montt, cuando
0: Sí.
1: está definitivamente con el ingreso de Cacho Valdés, la ida a Europa, fueron a la búsqueda de otro tipo de gente, porque lógicamente los iracundos eran rockeros, twisteros, pero también iban creciendo y tenían necesidad de buscar otro tipo de gente, ¿no?
0: Claro.
1: Porque la juventud, para los grupos de moda, es un instante, ¿no?
0: Exacto,
1: Mañana
0: sí.
1: aparece otro y
0: Claro, y ya.
1: ¿cuántos grupos quedaron olvidados, ¿no? O
0: Totalmente.
1: cantantes.
0: Sí. Es verdad.
1: Fueron moda, pero pasaron. Tuvieron
0: Sí.
1: aquello
0: Sus 5 minutos de fama. Sí.
1: Exacto.
0: Sí.
1: Y los que triunfaron fueron los que hicieron cosas y se fueron adaptando a los tiempos, ¿no?
0: Claro, sí, obvio.
1: Ortega está en primera línea. Estoy hablando de la música comercial de los 60, ¿no? Sin embargo, los otros, más o menos, ¿viste? Johnny Tedesco, prácticamente siguen haciendo homenaje.
0: Sí.
1: Bueno, Violeta Viva ya falleció y todo eso, pero digo, el que más quedó, porque se adaptó a todo,
0: Y sí.
1: fue Farid Ortega, ¿no?
0: Claro,
1: Y
0: sí.
1: los
0: Totalmente.
1: iracundos, exactamente igual.
0: Exacto, sí.
1: Fueron adaptando a la nueva, a los nuevos tiempos.
0: Y sí.
1: Y por eso es que hoy los iracundos se nutren de todo tipo de gente, de los
0: Claro.
1: que les gusta el rock, ¿viste? Los que les
0: Sí.
1: gusta el swing. Y
0: Esto
1: bueno,
0: pensaba yo también ahora que vos decías, es un poco como la vida misma, ¿no? Que tenemos que ir adaptándonos de acuerdo a las épocas, ir caminando de acuerdo a cómo va pasando el tiempo, ¿no?
1: y
0: ¿Cómo se
1: otra
0: va
1: cosa
0: dando?
1: que yo dije
0: Sí.
1: es que no eran totalmente románticos en el sentido de que ellos cuando grababan un LP
0: Sí.
1: incluían temas rápidos,
0: Sí.
1: porque como la base de ellos posterior fue las actuaciones en vivo, entonces la gente bailaba apretadito, los lentos, bailaban suelto, bueno, en fin, los iracundos iban grabando y mezclando, ¿no?
0: Claro.
1: Y si no, fíjate, 40 grados, infinidad, esto que vos pasaste, Amor de Rico,
0: Sí.
1: además, que hacían movilizar a la gente, ¿no?
0: Totalmente,
1: Hay una
0: sí.
1: actuación en vivo en Tacuarembó, que el otro día lo pasó Moreira,
0: Sí.
1: que hacen Amor de Rico, no, no sabe lo que es. Impresionante.
0: Ah, sí.
1: Es. Y bueno, dicho esto, voy a la última que pasó, pero al día siguiente.
0: Ajá.
1: El día siguiente, como sabemos que ellos habían sido alumnos del colegio de Nuestra Señora del Rosario,
0: Sí.
1: el director, el sacerdote José M. Jiménez, bendijo los instrumentos.
0: Ah, mira.
1: Sí, para que todo el viaje fuera un éxito y fueran
0: Claro.
1: acompañados también por el tema religioso, de cuidado, que no hubieran
0: Claro.
1: accidentes.
0: Sí.
1: Algunos creen, otros no, pero y más en esa época que había mucho de religión, ¿no?
0: Sí, totalmente.
1: Lo único que nos quedó la duda, porque está la foto, no sé si la viste hoy, ¿no?
0: Sí.
1: José María, el sacerdote, que fue, incluso era director cuando ellos estaban, ¿eh?
0: Ah, mira.
1: Cuando iban a... Sí,
0: Sí.
1: que bendijo los instrumentos, para que se me escapó acá.
0: Sí.
1: Sí.
0: Mientras,
1: Para un poquito.
0: sí, no, mientras tanto
1: Sí.
0: te... Sí, mientras tanto te pregunto, es ahora que hablaste justamente de religión, de fe y todo, ¿sabes si eran creyentes, creían en Dios? ¿Cómo era la cosa de alguno de ellos o de
1: Sí,
0: todos? ¿O de Eduardo? Juan, ¿no?
1: yo
0: Y,
1: pienso
0: sí.
1: que ellos tendrían que tener una base de religiosa porque justamente fue el colegio.
0: Sí, pero mirá que hay gente
1: Era
0: que va a colegio
1: de cura.
0: y no tiene nada que
1: Sí,
0: ver. Tus
1: no,
0: padres te
1: también
0: mandan.
1: yo te voy a decir la verdad, yo
0: Sí.
1: solo vivía eso.
0: Ajá.
1: También había mucho de moda,
0: Claro.
1: por decir una palabra, ¿no?
0: Sí.
1: Entre allá en mi pueblo, entre la gente más pudiente
0: Sí.
1: que tenían que ir a un colegio religioso, ¿viste?
0: Claro, sí.
1: Porque todavía no existían los colegios privados.
0: Claro. Sí,
1: O
0: sí.
1: iba a un colegio religioso o iba a la escuela pública. Los colegios
0: Sí.
1: privados empezaron después como algo comercial para reclutar alumnos, y tener otra base de enseñanza.
0: Claro.
1: Pero en aquella época, estaban los colegios de la monja, bueno,
0: Sí.
1: después,
0: Claro. ¿Y
1: eso que
0: sabes?
1: la gente hizo,
0: Sí.
1: sí.
0: ¿Y sabes cuántos
1: No.
0: pisarían el colegio así religioso, ponele, y no creían en nada, sino simplemente porque los padres obviamente los
1: También,
0: enviaba, lógico?
1: sí.
0: Por eso te pregunto si sabes de ellos.
1: Nosotros, yo te voy a contar una anécdota porque es
0: Sí.
1: personal. La iglesia de Jun organizaba un
0: Sí.
1: campeonato de fútbol en las canchas de los curas, ¿no?
0: Sí.
1: Y habían como 5 canchas, entonces se armaron cuadros que dependían de la iglesia.
0: Sí.
1: Y hermoso campeonato se hacían.
0: Claro.
1: Pero ¿cuál era el ¿Por qué no podía jugar vos? Porque te controlaban si vos ibas a misa el domingo. Si vos no jugabas.
0: Sí.
1: Entonces, te puedo asegurar, la iglesia se llenaba, pero también muchos llevando el cuaderno.
0: Claro.
1: Porque después reclamaban los puntos. No, reclamaban los puntos porque jugó fulano, tal, pero no fue a Increíble, ¿no? Lo mismo
0: Sí.
1: pasaba con el básquet también,
0: Y
1: que había una
0: claro.
1: cancha de básquet, eran unas épocas, ¿no? Hay que decir la verdad. Bueno, y bueno, acá terminamos la historia y
0: Sí.
1: me quedó una más. Viste que hablé de que vinieron con que vinieron con los iracundos.
0: Sí.
1: O Mario Mazzurro, el director, y también vino el jefe de propaganda de la época, Carlos Barbarino.
0: Ajá. Sí.
1: Pero Carlos Barbarino, yo no sé si alguna vez lo conté, pero puede ser, sí. Tiene una pequeña anécdota.
0: Sí.
1: Los iracundos, cuando graban el 28 de agosto de 1967 para LP, la música de los iracundos, estrendo en Winnetka. Winnetka es una ciudad de Estados Unidos, ¿no?
0: Sí.
1: La canción es silbada,
0: Ah, mira.
1: porque el original es silbada.
0: Sí,
1: ¿Sí?
0: sí, sí, sí.
1: La canción americana va silbada. Y dice que los iracundos estaban, bueno, a ver, probá vos, pero Johnny, probá vos, chiflar, y no le salía. Barbarino dice que andaba ahí, dice, yo la sé chiflar, dice,
0: Sí.
1: ¿ustedes quieren? Pruebo. Y bueno, le salió tan bien que es la versión que quedó.
0: Ah, mira, sí.
1: La vamos a escuchar para terminar. Ah, no, te voy a decir.
0: Sí.
1: ¿Por qué la chiflaba Carlos Garbarino?
0: ¿Por qué? A ver.
1: Porque dice que él fue a Nueva York por
0: sí.
1: tarea de, ¿viste? De la Reyabito, ¿viste?
0: Claro.
1: Las reuniones que se hacían y todo eso.
0: Uh-huh.
1: Él va al hotel y en el pasillo del hotel había música funcional.
0: Sí.
1: ¿No?
0: Uh-huh.
1: Y en ese momento estaba sonando la Estruendo Veneca y lo chiflaba un botones. Botones son los que, viste, lo que le llaman a los que llevan las valijas.
0: Claro, todo, sí, ¿no? Sí, sí, sí, sí.
1: Están todos vestidos, ¿no?
0: Claro, sí. Sí.
1: Y yo quedé, dice, asombrado cómo la estaba. Y yo la, dice, yo la tengo que aprender también. Dice que cuando el Botones se dio cuenta, le dijo, perdón, señor, dice. No, no, viste, espectacular. Seguro vio que no había nadie.
0: Claro. Sí.
1: Y bueno, fue ahí que la aprendió, ¿no?
0: Uh-huh.
1: Y bueno, como final, entonces, para hasta el próximo miércoles, nos vamos con este instrumental, entonces.
0: Bueno, perfecto. Pero antes te leo mensajitos de Fernando, bueno. Por ejemplo, Fernando Silva, nos escribe desde Paraguay. Así que le mandamos un saludo enorme también a Luisa Bobadilla, también otra amiga desde Paraguay que nos escucha Paraguay, siempre, sí. Nuestra querida sí. amiga. Así que le mandamos un saludo enorme para ella, también para Fernando Silva desde Asunción, Paraguay. Me dice un saludo, buenas noches, un saludo especial para Miguel Molinari, sus historias sobre los iracundos. Son una joya, dice, da gusto escucharlo contar cada anécdota con tanto detalle, dice él, ¿eh?
1: Bueno, muchas gracias, Fernando.
0: Sí.
1: Como siempre digo, no estoy solo en esto. Y bueno, hay que nutrirse de todo, con humildad, como digo, ¿no?
0: Claro.
1: Y después tengo a mis compañeros de siempre, ¿no? Que
0: sí.
1: tal producción de que somos los que armamos toda la. Buscamos, investigamos.
0: Claro.
1: Digamos, esta historia.
0: Sí, por acá también Dora Alicia, desde Mendoza, desde la República Argentina, dice: hola a todos, un abrazo gigante para el maestro Miguel Molinari, gracias por compartir esos recuerdos tan lindos de la banda. Nos hace viajar en el tiempo, dice Dora Alicia.
1: Bueno.
0: Desde la Argentina, allí Mendoza, tan lindo, ¿eh?
1: Vos sabés que yo creo que sí. Mm. Esto es como un viaje al pasado, ¿sí?
0: Totalmente.
1: Como si fuera una máquina del tiempo, ¿no?
0: Sí, exacto. ¿No? Sí.
1: Porque vos tenés que imaginarte cómo sí. era en esa época, ¿no? Mm-hmm.
0: Sí.
1: ¿Qué pasaba, la juventud, todo eso, ¿no?
0: Claro, sí. Claro.
1: Y los iracundos vivieron todas las etapas.
0: Exacto.
1: Todas.
0: Totalmente, totalmente. Y hablando justamente de iracundos, un sanducero por acá, Héctor Tito, dice desde Paysandú, dice, abrazo iracundo desde la cuna del grupo, dice él, ¿eh? Impecable, dice lo de Miguel, dice, da orgullo escuchar cómo mantiene intacta la historia de nuestros coterráneos, dice nuestro amigo Héctor Tito desde Paysandú.
1: Bueno, muchas gracias, Héctor. Es un orgullo de que sea sanducero, entonces.
0: Totalmente.
1: También tengo el orgullo porque, si bien nací en Yun,
0: sí.
1: Mi padre era de Paysandú.
0: Claro. Y por acá, Raúl, desde La Unión, desde Montevideo, dice un saludo grande, Alito, ahí, por esas historias, dice Raúl, que me acaba de mandar un audio también, que dentro de un ratito nada más ya lo pongo al aire, querido Raúl, ¿eh? Así que bueno, te mandan saludo grande bien. También por las historias. Por acá
1: un abrazo grande a Raúl.
0: Y por acá Carlos desde Junín, me dice, Eduardo era creyente, grabó el Ave María, me dice. Ah, mirá, justamente lo que preguntaba Miguel. Muy bien.
1: Bueno, si vamos a la historia,
0: sí.
1: Creo que era todo parte de que, yo te voy a contar.
0: Sí.
1: No sé si tengo tiempo, ¿no?
0: Sí, bueno, sí, dale.
1: Ellos fueron a grabar a los estudios de la RCA italiana,
0: uh-huh.
1: pero el predio era del Vaticano.
0: Ah.
1: ¿No?
0: Sí.
1: Incluso cuando se inaugura la RCA italiana,
0: sí.
1: fue bendecida por los curas del momento, ¿no?
0: Uh-huh.
1: Entonces nosotros a veces pensamos que si no fue una exigencia de hacer el Ave María.
0: Ajá.
1: porque no tiene nada que ver con el LP, ¿viste?
0: Sí, sí,
1: No es
0: sí.
1: un, no,
0: ¿Vos
1: no es
0: decís
1: un
0: como
1: LP
0: una
1: con
0: condición que le
1: ¿viste?
0: hayan puesto, que le dijeron vos, tenés
1: Para mí
0: que...
1: sí.
0: Sí, ajá.
1: Para mí sí. Sí.
0: Sí.
1: Y aparte fue incluida para el tema de. Después fue incluida en este loco verano, que le vino
0: Claro.
1: bárbaro, ¿viste?
0: Sí.
1: Estaban escondiendo, dijeron que le querían robar el bajo a Burger.
0: Claro, sí.
1: Muy bien. Ojo, es una opinión muy personal, puede ser,
0: Claro.
1: ojo,
0: Sí, sí, sí,
1: no es para
0: sí.
1: contar.
0: Totalmente, totalmente. Muy bien. Miguel, nos encontramos entonces el próximo miércoles. Cuídate, cuídate mucho, la verdad, para
1: Ay, me
0: estar a
1: estaba
0: full.
1: olvidando de lo importante.
0: Sí.
1: Vos sabés que Omar Fagunde, que es de Paysandú.
0: Sí, claro, sí, nuestro amigo, sí, estoy en contacto
1: Sí.
0: con él, sí.
1: Sí. Viste que yo hice la historia del festival del 78,
0: Sí.
1: allá en Paysandú, el miércoles pasado.
0: Sí.
1: Él me dijo, mirá, Miguel, estuvimos nosotros, Gurusán, en Gurusán estuvimos esa noche.
0: Sí.
1: También estuvieron los moros.
0: Ajá.
1: Y no recuerda bien, pero parece que la recuerda de que también estuvo Rosana Falasca.
0: Ah, mira, la cantante de
1: Ajá.
0: tango que murió tan
1: También.
0: joven.
1: Y viste que comenté que el animador fue Juan Carlos Mareco,
0: Sí,
1: que decía
0: claro.
1: Pinocho,
0: Sí.
1: ¿no?
0: Sí.
1: Dice, él nos pidió para cantar una milonga y cantó una milonga con nosotros, dice, esa noche. Y también aclaró, dice, mira, y no te puedo mentir, dice, no, no se hizo mal, dice, porque fueron 2 noches, pero no tuvo el éxito esperado.
0: Ajá,
1: Tuvo.
0: sí.
1: No aprendió. Entonces no se pudo hacer más, ¿viste?
0: Claro.
1: Y bueno, quería aclarar eso porque Omar escuchó el programa y me dijo,
0: Sí.
1: dice, mira, te falta esto, te falta esto.
0: Le mandamos un saludo enorme a nuestro querido amigo
1: Que siempre hay
0: Omar.
1: que agradecer, ¿viste? Porque a mí si me
0: Totalmente.
1: mandan más cosas,
0: Sí.
1: las pues para agregar, ¿viste?
0: Claro.
1: Para mejorar
0: Mirá lo que
1: al
0: dice
1: usuario.
0: Raúl por acá. Dice, a ver, ¿y la canción con un ángel de Eduardo Franco?
1: Sí. Y ese fue el gran éxito, uno de los primeros gran éxitos de Eduardo Franco, ¿viste?
0: Ajá, sí.
1: Con un ángel.
0: Bueno, muy bien,
1: ¿Qué
0: Miguel.
1: tal?
0: ¿Cómo?
1: No, yo sé que Raúl lo debe decir por el tema religioso, ¿viste?
0: Claro, yo me voy a poner
1: Puede
0: en
1: ser.
0: campaña a averiguar, a ver, con gente allegada a ellos, ¿no? En su vida personal, así. A ver si era, si alguno
1: Yo
0: creía,
1: no
0: ¿no?
1: tenía
0: Yo
1: mucho tiempo ni
0: pienso,
1: para
0: no
1: ir a
0: sé,
1: misa,
0: me
1: ¿no?
0: da la sensación.
1: Para
0: ¿Cómo?
1: que yo no tenía tiempo ni para ir a misa,
0: Ah,
1: ¿viste?
0: no, sí, obvio, no, pero yo lo que digo es
1: Pasaba 10 años.
0: si creían, ¿viste? No que fueran a misa, obvio, pero sí, yo no sé, me da la sensación como que Eduardo sí, no sé por qué. Y Juano
1: Claro.
0: también, vos sabés, no sé, vamos a ver si no le erro. Mirada espiritual, Miguel.
1: Bueno.
0: Vamos a ver si no le erro.
1: Bueno.
0: Muy bien, el tema, preséntalo y bueno, te despido hasta el próximo miércoles. Cuídate mucho, Miguel, cuídate la garganta, por favor.
1: Bueno, nos veremos el próximo miércoles. Un saludo grande a todos los que pasan mensajes, a la audiencia.
0: Sí.
1: Y bueno, y no se pierda lo de Elita, que va a estar, está muy bueno,
0: Sí,
1: porque son talentosos.
0: totalmente, totalmente. Hoy le decía Alita, sí, exacto. Sí, muy bien,
1: Que tiene
0: presente.
1: otra historia, para que tiene
0: Sí.
1: otra historia complementaria que la vamos a hacer también. Por
0: Perfecto,
1: eso.
0: perfecto.
1: ¿Está?
0: Presenta el tema entonces, dale.
1: Bueno, nos vamos entonces con el instrumental Estruendo de Muineca, que está incluido en el LP La Música de los Iracundos de 1967.
0: Muy bien, vamos a escucharlo entonces. Que tengas una linda, linda noche, Miguel.
1: Bueno, gracias igualmente. Chao.
0: Chaucito.

22 horas con 20 minutos. Vamos en busca de los consejos comerciales de la radio y ya volvemos con más momentos. Hoy con exclusivos iracundos. Hasta la medianoche, acordate, vamos a estar juntos, vos y yo. Así que no te vayas.

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1: Finalizamos la tanda. Gracias a nuestros anunciantes por seguir y estar cerca de vos. Seguimos con más.
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4: Veintidós horas, 28 minutos. Volvemos con más momentos hasta, acordate, la medianoche. Obviamente, claro que sí, que vamos a estar juntos.
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4: Muy bien, y seguimos, claro que sí, aquí en Momentos, hoy con exclusivos iracundos, a través de la 90.9 FM Impactos, a través de la 94.5 FM Premium y la 93.9 FM Lourdes. Hasta la medianoche, gente, vamos a estar juntos. Momento de complacer a mi querido amigo Carlos, desde allí, desde Junín. Él quería escuchar este tema. Iracundos, ya no podemos seguir.

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0: Lindos temas que había solicitado mi querido amigo Carlos desde allí, desde la República Argentina. Espero que lo hayas disfrutado, Carlos. Quiero mandarle un saludo enorme también a una amiga, a María Luisa Pérez Laos, desde Lima, Perú, también, que ella nos escucha siempre. Así que un saludo enorme y muy, pero muy bienvenida, claro que sí, María Luisa Pérez Laos, ¿eh? Laos, dije cualquiera, me equivoqué, Laos de apellido, ¿eh? Así que bienvenida, querida, ¿eh? Y por acá, a ver, mi querido amigo Bolívar Eduardo dice, reporte de sintonía, dice, ¿no? Sí, Yanni, por favor, si podríamos escuchar Pasión y Vida. Claro, obvio, claro que sí. Reporte de sintonía. Me manda la fotografía, la imagen de que está con la 90.9 en vivo, dice. Bueno, y dice, Paralito, recomiendo hacer gárgaras de miel de abeja con limón. Cierto, es verdad. O si no, tomarla, ¿no? Tomar una cucharada, la verdad que sirve un montonazo. Aparte es rico, ¿eh? Es súper rico también. Dice, mezclado, quedará con la voz de Eduardo Franco. Muy bien, consejo de mi amigo Bolívar Eduardo para nuestro amigo Miguel. Por acá, a ver, mi querido amigo Raúl, que me mandó audio y no lo hemos escuchado todavía, así que vamos a escuchar a mi amigo Raúl. A ver, ¿qué me dice Raúl?
1: Hola, buenas noches, Yanni.
0: Buenas noches.
1: ¿Cómo estás? ¿Todo bien?
0: Bien, amigo.
1: Bueno, mira, yo acá escuchándote. Bien. ¿Qué te iba a decir? Vos sabés, se me ocurrió un par de canciones. ¿Puedes decir una ahí?
0: Dale.
1: La primera, porque okay. Es la que más me gusta.
0: Sí, dale, te escucho.
1: Que siempre digo lo mismo y lo voy a decir siempre, hasta siempre.
0: Sí.
1: Como dice la canción, es como es ser el que nunca, ser como nunca fui.
0: Muy bien.
1: Y está, sería eso.
0: Sí.
1: Una tremenda letra, tremenda letra.
0: Totalmente.
1: Canción, todo, voz, todo.
0: Sí.
1: Y la otra es que, como es también, que está, es muy linda, que nunca la cantó él, o sea, nunca la llevó al disco, creo yo.
0: Ajá.
1: Creo que la grabó una vez en un demo, pero se lo llevó, no sé qué pasó, qué historia, pero no importa.
0: Sí.
1: O sea, no sé. Pero como es Tu Nombre en la Pared, que la canta Jorge Gatto.
0: Sí, es preciosa
1: la
0: también.
1: La canta Jorge Gatto.
0: Sí.
1: Esa sí, también. Está. Pero vos ves, pero la primera, esa, si podés, la pasás.
0: Obvio.
1: Ahí. Está. Es decir, no pasa nada, como siempre digo. Bueno. Que tengas un lindo programa y, bueno, un saludo grande y, bueno, vamos arriba siempre, como digo yo, vamos arriba siempre, ¿está? Abrazo grande para todos, bueno, gracias y chao.
0: Muy bien, Raúl, muy bienvenido, claro que sí que se puede, con todo gusto vamos a complacerte, mi querido amigo, así como lo hacemos ahora con nuestra amiga Mirta Fernández desde Montevideo. Pero antes, acá tengo mensajito de María también de Las Piedras Canelones, me dice, buenas noches, ¿te había dejado colgada, María? Dice, buenas noches, María, muy pero muy bienvenida, ¿eh? Ahora sí, momento de complacer a nuestra amiga Mirta Fernández allí en Montevideo, en la capital. Ella quería escuchar este tema de Los Iracundos. Dime, ¿quién te ha enseñado?

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1: Hermoso, hermoso tema. Le doy la bienvenida por acá a mi querido amigo desde Rosario, allí en la República Argentina, para Carlos Mendoza. Me dice buenas noches, gente acá laburando. Dice, un abrazo enorme a toda la audiencia de Exclusivos Iracundos. Dice, bueno, muchísimas gracias. Muy, pero muy bienvenido, Carlos, desde Rosario, allí en la República Argentina.
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1: Y nuestra amiga Mariela, la chilena también presente, dice, hola, hola, qué hermosa noche para escuchar buena música. Saludos desde el puerto, siempre prendida la radio, dice Mariela de Valparaíso, Chile. Muy, pero muy bienvenida, Mariela. Se te extrañaba estos días, Mariela. Gracias por comunicarte, por estar allí acompañándonos.

¡Qué temón! ¡Qué temón, realmente! Este que pidió nuestra amiga Mirta. Hola, buenas noches, ¿cómo está su profe? Hoy tengo falta, dice el negro. Bueno, mirá, llegaste tarde, negro. Entonces, viste que la llegada tarde, igual, corre la falta, negro. ¿Qué querés que te diga? Pero bueno, sabes que estoy benévola hoy y te voy a perdonar, porque igual, de todas maneras, voy a contemplar, negro, de que llegaste, de que estás. Así que no te corre falta, te voy a perdonar. Bienvenido, mi querido amigo el negro, dice. Espero hayas pasado un excelente cumpleaños junto a tu familia. Sí, sí, la verdad que sí, mi querido amigo. Muchísimas gracias. Dice, por desgracia tuve que trabajar el 25 de las 10 hasta las 19. Pero bueno, es lo que hay, dice él. Y dice, hay que seguir, la vida es larga para nosotros los laburantes. Y la verdad que hoy por hoy, mi querido amigo, es, digamos, no es una frase conformista, pero de todas maneras creo que tenemos que agradecer si tenemos trabajo, ¿no? Porque la verdad que es toda una hazaña tener trabajo para muchas personas hoy en día que le están pasando realmente muy mal porque no encuentran laburo, no encuentran trabajo, ¿eh? Así que bueno, mi querido amigo, gracias por estar allí, por acompañarme y siempre estar allí, querido negro, ¿eh?

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1: Le doy la bienvenida también a Dayana Castillo. Dayana me dice, hola, ¿cómo estás? Me dice, hola Dayana, muy pero muy bien. Gracias por estar allí, bienvenida Dayana.

0: Un saludo enorme también y la bienvenida para Antonio Gómez, iracundo, claro que sí, también, el que ama a los iracundos, muy pero muy bienvenido, Antonio, gracias también.
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0: Más gente linda que nos acompañan esta noche, como por ejemplo Esteban desde Guayaquil, Ecuador, dice: saludos para todos los oyentes. Por favor, ¿podrían poner La lluvia terminó? Un abrazo bien fuerte desde Ecuador, dice. Bueno, Esteban, yo también a vos, te mando un abrazo bien fuerte, como decís vos, desde acá, desde el Uruguay. Muy, pero muy bienvenido y con todo gusto vamos a complacerte.
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0: Dime quién. La bienvenida también para Lucía. Dice: hola, gente linda, escuchándolos, dice, me encantaría escucharte, lo pido de rodillas, dice, para dedicárselo a mi novio, dice, gracias, dice Lucía. Muy, pero muy bienvenida, Lucía, con todo gusto vamos a complacerte con este tema, te lo pido de rodillas.
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0: Por acá me dice el negro: parece que hoy todos perdieron el bus, llegan tarde. Si me pone falta, me quejo en la dirección, dice. Bueno, negro, negro, ¿me estás amenazando, negro? No, eso no me gusta, negro, ¿eh? Muy bien, negro. Creo que no escuchaste, negro. Dije que te perdonaba hoy, ¿eh?
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Y por acá mi querido amigo Henry Mejía me acaba de mandar dos audios, pero no sé si son para pasarlos al aire o no. Henry, no los escuché todavía, Henry. Así que si me das el ok, me decís ok, me pones ahí, me escribís ok, entonces los paso al aire sin antes escucharlos. Si no, no, porque por ahí pueden ser personales. Capaz me cuenta algo, me dice algo, imagínate, lo mando al aire. ¿Cuántas veces me ha pasado ya, eh? Así que bueno, muy bien. Dejamos este temón hermoso realmente. Dime quién te ha enseñado, que lo había solicitado nuestra amiga Mirta allí en la capital, en Montevideo. Y nos vamos... a complacer a mi querido amigo Raúl, allí también en la capital, igual que Mirta, allí en Montevideo, en la bella Montevideo están viviendo ellos. Llega Iracundos, ser como nunca fui.

0: Hermoso, hermoso tema también. Ser como nunca fui.
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0: Para mi querido amigo Raúl, allí en la capital, en Montevideo, dice: muchas gracias, Gianni. Ahí tenés música, letra, todo, dice él. Sí, precioso, mi querido amigo, ¿eh?
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0: Así como precioso lo que me dice mi querido amigo Henry Mejía, que vamos a escucharlo en estos audios. A ver, ¿qué me dice Henry?
2: Gianni, feliz cumpleaños.
0: Gracias, oh, amigo.
2: Dios, discúlpame. Te decía que había estado desconectado totalmente.
0: Sí, tranqui.
2: Por esto de viajar. Feliz cumpleaños. Espero hayas pasado un lindo día.
0: Sí.
2: Creo que el amor, los amigos.
0: Sí.
2: Creo que hay en abundancia, ¿no? Y ese cariño siempre está presente.
0: Totalmente.
2: Felicidades, mi querida Gianni.
0: Gracias, amigo, gracias.
2: ¿Sabes que me encanta ese de esa benevolencia que tienes? Por Dios, eres fantástica. Eres fantástica, qué lindo. Me encanta la forma como lo expresas. Y es ahí donde nace ese bello sentimiento denominada amistad, porque construyes mucho, Gianni, construyes mucho, y que yo soy uno de los que te agradecen por esa construcción. Gracias, gracias, muchas felicidades por siempre y también muchas bendiciones. Te quiero mucho, Gianni.
0: Gracias, amigo, yo también a vos, te quiero muchísimo, la verdad, y gracias por esas palabras lindas, esas cosas lindas que me decís, ¿eh? Así que súper, súper gracias de corazón, mi querido amigo Henry Mejía, desde allí, desde el Perú. Y Raúl, otro tema que pediste, tu nombre en la pared, iracundos.

0: Ay, no, gente, realmente Laura es súper tirana, realmente es re tirana, tanto en la radio como en la televisión, por Dios. Ya son las 23 horas, por lo tanto, es momento de ir en busca de los consejos comerciales de la radio, pero ya volvemos con la tercera y última hora de momentos, hoy con exclusivos iracundos, a través de la 90.9 FM Impactos, a través de la 94.5 Premium y a través también de FM 93.9 FM Lourdes. Así que no te muevas, porque hasta la medianoche vamos a estar juntos, vos y yo.
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1: Finalizamos la tanda. 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Seguimos con más.
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0: 23 horas, 8 minutos y volvemos, claro que sí, con la tercera y última hora de Momentos, hoy con exclusivos iracundos hasta la medianoche. Obviamente, claro que sí, vamos a estar juntos. 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
0: Muy bien, y ahora vamos a complacer a mis amigos allí en el Ecuador, mis amigos Nelly María y también Bolívar Eduardo. Ellos querían escuchar Pasión y Vida.

0: para mis amigos, mis queridos amigos en Nelly María y Bolívar Eduardo, allí en el Ecuador.
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0: Dice por acá mi amigo Raúl, dice, si le hubiera cantado Eduardo Franco esa canción, Tu nombre en la pared, no sé, con esa voz tan particular, ronquera típica de él, eso pienso yo, bueno, no jodo más, dice, pero sigo escuchando momentos hasta el final. Muy bien, amigo, sí, quedaste hasta el final, acompáñame hasta el final, por favor, Raúl. Sí, la verdad que sí, con esa voz tan linda, tan peculiar, la verdad que tenía Eduardo Franco, ¿no? La verdad que sí, hubiese sido tremendo escucharlo justamente a él interpretando ese tema, mi querido amigo. Coincido con vos.
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0: Le doy la bienvenida, por supuesto. Hola, Walter, mi querido amigo Walter Di Rienzo, que el miércoles pasado estuvimos hablando con él. Dice, hola, saludos, mi señora Ita. Le mandamos saludos a Ita. Ita, querida, bienvenida. Dice, quiere escuchar un temazo. Si pudiera ser el dueño ese tema, solicita Ita. Claro que sí, con todo gusto. Dice, un temazo. Omar Fagundes dice que es de las mejores composiciones de Franco. Escucha la letra, dice. Sí, un saludo enorme para nuestro amigo Omar Fagundes, la verdad. Un grande, grande de la música también. Así que bueno, y si él lo dice, él sabe y mucho de esto, ¿eh? Así que bueno, muy bien, mi querido amigo. Vamos a complacerla, por supuesto, claro que sí. A Ita, Ita quería escuchar... Dejamos pasión y vida y escuchamos este temón, como dice nuestro amigo Walter Di Rienzo, que Ita quiere escuchar y que Omar también coincide, Omar Fagundes. El tema, si pudiera ser el dueño.

Belleza, belleza de tema que eligió Ita, Si pudiera ser el dueño. Iracundos, ahí está ahora en exclusivos Iracundos. Acordate que estamos hasta la medianoche, tenemos mucho para compartir todavía. También están las perlitas de Lita Rossi que hoy no te la podés perder, Bueno, nunca te la podés perder, la verdad, porque siempre están geniales realmente.

0: Tengo audio también de mi querida amiga Carito. Carito también, que se comunicaba con nosotros de esta manera. Me encanta que me manden audios también, ¿eh? Así que bueno, vamos a escuchar a Carito. A ver, ¿qué dice Carito?
1: Amiga, ¿cómo estás?
0: Muy bien,
1: espero
0: Carito.
1: Que bien. Yo sigo engripada, no sé hasta cuándo voy a seguir engripada.
0: No.
1: Este tiempo no me ayuda mucho. Bueno, espero que tengas un lindo programa. Yo
0: Gracias.
1: recién me conecto.
0: Muy bien.
1: Te mando un besazo grande, te quiero un
0: Gracias.
1: Montón.
0: Yo también.
1: Y que tengas una linda noche.
0: Gracias, Carito, muy pero muy bienvenida. Si son eternos estos resfriados, gripes, no sé cómo llamarlos, alergia, no sé, pero un montón de gente está en la misma situación, ¿eh? Vamos a tener que hablar con algún especialista. ¿Qué pasa? Este invierno es como que son eternas, la verdad, los resfríos, todo lo demás. Así que bueno, vamos a ver qué nos dicen los profesionales, ¿eh?

Y dejamos este temón y nos vamos con otro temón, como es este, Te lo pido de Rodillas, que justamente lo solicitaba nuestra amiga desde Canelones, Lucía Fernández. Ella me pedía justamente, dice, hola gente linda, escuchándolos, me encantaría escuchar.

0: Che, carito, este te lo pido de rodillas.
1: Aquel adiós.
0: La verdad que sí, carito. Lo había solicitado Lucía. A ver, vamos a ver si es Lucía mismo el nombre. No quiero errarle.

Sí, fui al mensajito porque no quería errarle de nombre. Sí, Lucía. Lucía desde Canelones, Uruguay. Y ella quería escucharte, lo pido de rodillas para dedicarle a su novio, ¿eh? Así que bueno, muy bien, te complacimos. Bienvenida, Lucía.

Temón, temón, realmente te lo pido de rodillas. Y ahora seguimos disfrutando, claro que sí, de la música de ellos, de los iracundos. Luego vienen las perlitas de Lita Rossi. Y mirá el tema que viene ahora, seguramente te va a gustar también, ¿eh? A mí me encanta. El vino de María.

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0: Muy bien, ahora sí, presenta Emsevi entonces a las perlitas de Elita Rossi. Vamos a escucharla, a disfrutarla.
2: Y vamos a continuar en brevísimos instantes compartiendo esta noche del mundo de los iracundos por el espectador hacia toda América.
3: Pasado inclusive por otros países de Latinoamérica. Y yo creo que el único conjunto realmente que se ha proyectado a nivel internacional han sido los iracundos. Yo lo he podido comprobar a través de alguna película que yo he filmado, donde he tenido la suerte de contar con la participación de los iracundos. Y bueno, a dónde he ido, esa película que se ha visto, me han hablado de ustedes, así que eso demuestra que doblemente lo que decía, han logrado una repercusión internacional que no es muy fácil también de lograr, ¿no?
4: Bueno, por esto además está hablando de periodista que está preguntando a los iracundos, como preguntaba recientemente por el disco, y ya que está, digamos que siga la policía preguntando.
3: Y yo, como preguntar, podía preguntar muchas cosas. Lo que pasa es que como uno se conoce mucho, claro, hay cosas que uno las sobreentiende y a veces no se da cuenta que el público le gustaría conocer, ¿no? Hay una cosa que a mí me sorprende gratamente. Los conjuntos, normalmente cuando se inician, tienen una formación. Luchan hasta que logran de pronto ubicarse en el gusto popular y empiezan las separaciones, diría. Y los conjuntos yo creo que muy rara vez, logran mantener el mismo equipo de gente con el cual se han iniciado. Y los iracundos, curiosamente, es un conjunto que a través de los años, los mismos integrantes que yo he visto nacer al conjunto, los mismos integrantes siguen formando el grupo. Como en toda familia pueden haber siempre desavenencias, pueden ocurrir contradicciones, encontronazos, pero qué importante es que se hayan mantenido todos, más allá de los problemas, superando inclusive esos problemas, que se hayan mantenido todos los que iniciaron la carrera, todos los que iniciaron el grupo. Ahora es infrecuente eso, porque ahora aparece un grupo y cuando uno se da cuenta han cambiado dos o tres elementos y rara vez duran.
4: Sí, sale el primer nombre y el segundo ya cambiaron algunos elementos.
3: Sí, así claro. Que eso habla muy bien de la calidad, no solo profesional, sino de la calidad humana, ¿no?
4: Bueno, lo que dice Cuarenta, nosotros nos quedamos con gran intención, con el conocimiento de todos los años que nos hemos tratado. Sí, es verdad, es difícil vivir, más difícil es convivir con 16 personas, ¿sí?
3: Claro,
4: cuál tiene su opinión.
3: Claro.
4: Yo creo que lo nuestro ha sido heroico, porque es difícil hacer vivir con lo mejor de lo mismo, más con 6 compañeros, ¿sabes? Ir allá, en su casa.
5: Quizás el público haya ayudado enormemente para que esto se mantenga de esta forma, ¿no?
4: El público ha ayudado y la magia de la música y el amor de nuestra carrera en nuestra profesión y toda esa magia, ¿no? Y ha sido la música que no...
3: Han podido superar inclusive las quejas que han tenido, muchas quejas que han tenido los iracundos de las compañías aéreas por el contrabajo, porque no lo quieren trasladar. Gastan el doble combustible, dicen los aviones.
5: Pero está acá un dueño para defenderse.
4: Gordo retozón.
5: Sí, está para defenderse, pero ya no.
3: Ubita está concentrado porque está preparando las recetas para...
4: Ah, claro.
3: Para
4: Marito, no sé si sabrás que él es el preparador de nuestro programa, de una receta que nunca puede terminar de escribir.
6: una receta para cocinar.
7: Sí, por alguna razón, al final del programa él da una receta, pero nunca puede concluir.
6: Nunca puede tener
7: problemas. Que le sabotean.
6: Y debe tener muchas recetas, porque yo imagino que debe ser un especialista, ¿no? El gordo tiene sobradas razones, uno para pensar de que debe ser un especialista en recetas de arte culinario. Así que bueno, pero en una de esas por ahí lo voy a escuchar, lo voy a sintetizar, a veces puedo escucharlo terminar una, para ver si preparamos alguno de los ricos platos que seguramente que prepara él, porque con sus ciento y tantos kilos es un muchacho que debe tener realmente una cantidad de recetas que las lleva a la práctica seguido.
8: Por ser que 14 el espectador de Montevideo, el mundo de los iracundos, aquí una edición extraordinaria con la presencia de Palito Ortega en una edición también.
9: Y los iracundos tomaron como ejemplo varias cosas que se hizo musicalmente y a través de una de ellas, que son dignas de mencionar, porque la verdad es que yo les comento por su vida. Entonces, manifiesto una vez más mi admiración por este gran muchacho que es la literatura. Y me gustaría que él mismo me dedicara una canción que mata, para mí mata, que le llamamos Muchacha de Luna.
6: ¿Te acordás que le Muchacha de Luna? ¿Vos crees que te la diga como que te la cante ahora?
8: No,
6: bueno, porque si no pedíamos una guitarra enseguida, pero no, entonces la escuchamos mejor, entonces que... Sí, es una canción que yo escribí hace algunos años, y que creo que no ha tenido toda la repercusión de pronto que yo esperaba, porque anteriormente a esa yo había editado otra con el mismo ritmo, dentro del mismo ritmo y con un poco el corte melódico parecido, que era Me quieres engañar igual que un niño, ¿no?
9: Ah, sí.
6: Ahí tenemos una guitarra, ¿cómo la pedimos?
9: Por lo menos es un programa un poco informal que estamos haciendo, como todos los programas que hicimos con el espectador aquí en el mundo de los iracundos.
6: Sí.
9: Y después que hablemos con Palito, en cualquier momento vamos a hacer una versión especial con él.
6: Sí, Palito, entonces vamos. La primera, claro, la primera con ese ritmo fue...

0: En vivo está todo nuestro programa con una guitarra cantando los temas, dedicándolos a nuestra estimada y querida audiencia de toda América.
1: Bueno, y luego de haber escuchado este tema, Wilson, como tú decías, para toda nuestra audiencia, vamos a ofrecerles a ellos, a nuestros oyentes, un tema de los Iracundos. ¿Qué les parece para continuar musicalmente? Ahora, este que está incluido también de 40 grados, se llama Yo Debo, y aquí está.
2: Gracias, Palito, por esa meditación, es muy bien agradecido. Yo siempre dije una cosa que la tomamos nosotros como ejemplo. Por ejemplo, hacer las cosas fáciles, las cosas sencillas, muy difíciles. Por ejemplo, el ser humano se complica siempre mucho. Es decir, que me ponen una invitación de conflicto una vez sola. Entonces, es muy difícil en esta vida, que hacer las cosas sencillas y naturales como las hacemos. Por eso te agradecemos por toda la enseñanza que nos cuenta día a día con tus canciones y con tu modo de vida.
3: Bueno, muchas gracias a ustedes. Yo decía al comienzo que era importante de pronto conservar una relación de amistad de tantos años, estando en el mismo medio. Y es importante sobre todo porque yo una vez fui a la ciudad de Montevideo a trabajar en un programa de televisión con un conjunto. Ese conjunto de pronto ahí entre bambalinas empezamos a charlar, nace en ese momento un poco esa relación afectuosa que luego va creciendo con el correr de los años, pero a partir de ahí hablábamos, había un montón de sueños en ese conjunto, en esos muchachos, luego combinábamos, nos vimos en Buenos Aires a través de las gestiones que hicimos para la compañía grabadora. Vienen directamente, graban su primer disco. Yo tengo la suerte ya de escucharlo al poco tiempo ya a través de las radios, y eso se va a mantener.
4: Escuchábamos justamente, la verdad que está buenísimo, de los...
3: Yo creo que el artista logra muchas cosas en la vida. De pronto el afecto del público en el escenario, logra elevados cachés, pero yo creo que el artista tiene la otra mitad de un artista es cuando baja del escenario, porque en definitiva el artista del escenario se nutre de las vivencias que vive en sí, que experimenta el ser humano, el hombre, el individuo. Y después las vuelca en una canción, las vuelca, es decir, todas las cosas que va aprendiendo, las vuelca después en un disco, bueno, y eso hace que luego ese hombre se vea arriba en el escenario cantando, teniendo una comunicación directa con el público. Pero esa otra mitad que yo decía, es importante mantenerla intacta, mantenerla con una absoluta sinceridad, honestidad, con una pureza, si se quiere, porque yo creo que somos, en definitiva, en el futuro, somos los que vamos a vivir más intensamente esa otra mitad. Tal vez podamos hablar mucho del éxito de uno, del otro, de discos de oro, de giras, de películas, pero lo que hace al encuentro de pronto de sentarse a una mesa con un café, lo que hace de pronto el recuerdo que uno tiene de cada uno de nosotros, lo que hace a la cosa afectiva que va más allá de lo artístico, creo que eso es auténticamente lo valedero. Lo otro, no sé si, como dice el tango, que la fama es puro cuento, pero sí lo otro siempre es pasajero. Lo que queda son los afectos, son las relaciones auténticas, como en este caso, a través de muchos años, la que yo siento por todos ustedes. Así que, fundamentalmente, por eso le digo muchas gracias por esa amistad que se mantiene inalterable a través de tantos años.
4: Como les decía, buenísimo, la verdad, escuchar las palabras de Palito Ortega refiriéndose, obviamente, hablando con ellos, con los Iracundos, manifestando el cariño, el aprecio que sentía hacia ellos, lo que veía también de que, bueno, que a pesar, obviamente, de a veces haber asperezas, obviamente no siempre van a estar de acuerdo cuando son varios integrantes en un grupo, pero más allá de todo se mantenían unidos, ¿no? Y el respeto y la admiración de Palito Ortega hacia los Iracundos. La verdad que buenísimo, las perlitas palabras que nos proporcionó hoy Elita Rossi. Vamos a escuchar entonces a Palito Ortega con el tema Muchacha de Luna y luego inmediatamente llegan los Iracundos con el otro tema también que presentaban justamente de los Iracundos, el tema Yo Debo. Así que llega primero Palito Ortega, Muchacha de Luna.

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Últimos minutos del programa, seguimos disfrutando, claro que sí. Mirá lo que llega ahora. Este tema, la verdad que me encanta, En la voz de ella con la cual hablamos acá en el programa, Silvana Di Lorenzo, y llegué junto a Eduardo Franco, dos voces unidas, preciosas voces, la verdad. El tema, yo tengo un problema, te dicen.

0: Bellísimo, bellísimo tema, que la verdad es, me encanta, Silvana Di Lorenzo, Berto Franco, yo tengo un problema, te dicen. Para mi amiga Carito, que quería un lindo, lindo tema de los iracundos. Bueno, Carito, este para vos.
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0: Carito, que vamos a confesar una cosa al aire, ¿no? Carito no le gustaba mucho los iracundos, pero empezó a escuchar los temas de los iracundos y ahora le gusta, me acaba de decir, le encanta. Dice, yo que no me gustaban los iracundos, dice, y ahora le empezó a gustar, se enganchó, Carito, Así que bueno, me alegra, Carito, me alegra muchísimo.

0: Y con este tema ya prácticamente nos estamos despidiendo por la noche de hoy. La verdad que hermoso, hermoso tema en la voz de Eduardo Franco, Silvana Di Lorenzo. Yo tengo un problema, dice por acá María. Hasta mañana, buen descanso, bendiciones. Muchísimas gracias, María, muchísimas gracias igualmente también para vos. Gracias por el tema, dice Carito. Buenas noches, que descanses. Gracias, Carito, por estar allí, por acompañarme, querida amiga. Igualmente para vos, que tengas una linda noche, que descanses mucho, Carito, querida. Y por acá mi amigo Raúl dice, bueno, Yanni, dice, muy lindo programa. ¿Qué tema ese? Dice, es mi problema. Un saludo, hasta la próxima. Le re, tengo un problema. Así se llama. Sí, totalmente, se llama así. Tengo un problema. Y es precioso tema. Así que gracias, Raúl, también por acompañarme. Y bueno, gracias, gracias, gracias.
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0: Y mi amigo Henry Mejía desde el Perú dice, gracias, bonita. Gracias a vos, amigo querido. Gracias.

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1: Y me voy, la verdad que me quedaron un montón de temas en el tintero, temas para complacer también, así que súper gracias a cada uno de ustedes, la verdad, por acompañarme, por hacerme el aguante, súper gracias. Nos encontramos mañana Dios mediante, a partir de la hora 21, en esta misma cita del dial, a través de la 90.9 FM Impactos, a través de la 93.9 FM Lourdes y a través de la 94.5 FM Premium. Así que bueno, de Castar Producciones, Así que espero, como siempre les digo, mi nombre es Yanni Montero y como les digo siempre, espero que tengan una linda, linda noche, que sueñen bonito y los espero mañana a partir de la hora 21. 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
1: Claro que sí, y no se olviden que mañana, la última hora del programa de 23 a 0 horas, estamos nuevamente con exclusivos iracundos. Así que vayan eligiendo los temas, pidan los temas, porque esa hora la hacen ustedes. Así que bueno, será hasta mañana, Dios mediante. Nos vamos.

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1: Las 0 horas, 58 minutos.
2: Temperatura, 10 grados. Humedad, 94%.
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5: Ahora sí, ¿te recuerdas de esta canción? Pues ha sido de mucha bendición para toda nuestra generación. Y dice así.

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6: Es la 1:00 a.m, 36 minutos.

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1: Son las 4:03.
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2: Son las 4:56 minutos.
3: Temperatura 10 grados. Humedad 94%.
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7: Las 5 de la mañana, 35 minutos.

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Después toqué el clavijero del medidor de benzina, los faroles, la bocina, la escobilla y el yesquero. 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Como la calle era estrecha, vi que la cosa era brava porque un camión se acercaba tremendamente veloz y alcancé a escuchar la voz advirtiéndome ¡se acaba!

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2: Las 5 de la mañana, 58 minutos.
3: Temperatura 10 grados. Humedad 94%.
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4: Las 6 horas, 33 minutos.
5: Temperatura, 10 grados. Humedad, 94%.
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0: Pase, agente Belisario, ¿hay alguna novedad?
1: Para decir la verdad, ninguna, mi comisario.
0: Solamente he visto varios hombres allá en el boliche, en lo del gringo Felice,
1: prendidos en un truquito, pero todo tranquilito, como nene con un chiche.
0: Parece que una jugada había sido dudosa, porque se enojó Barbosa y quiso pelar la daga. Se levantó Madariaga y manoteando una silla le rompió cuatro costillas, pero el tuerto Carrascosa, para no empeorar la cosa, le partió la coronilla. ¡Qué mal carácter!
1: El bolichero con hambre por entrar en el tumulto
0: peló y se le fue al bulto
1: con la de cortar el fiambre. Al chino le abrió el matambre
0: y a Leiva le hizo un tajito
1: que lo dejó sentadito
0: con una oreja en la mano, mientras que al rengo Mariano
1: le abrió el gañote limpito y tenía que despachar los sándwiches de mortadela. Va.
0: Sacó el revólver morrongo, nunca falta un bochinchero,
1: y le encajó al bolichero tres balas en el mondongo.
0: La cabeza como un hongo le aplastaron a Martínez,
1: y al manchao los chinchulines
0: le colgaban como flecos, y un tajo le han hecho al chueco de la boca a los botines.
1: Le tuve que mandar poner media suela a los zapatos.
0: Pero ahí no paró la cosa, porque el motudo Cirilo, con la pesa de 10 kilos,
1: le abrió el mate a Carrascosa.
0: Al petizo Rubinosa lo dejaron sin nariz,
1: y Antunia, el llamado Lombriz,
0: con un garrote nudoso, lo desparramó a troncoso para calmar el desliz. Después,
1: ya todos serenos, continuaron la partida, que al final fue interrumpida por un tanto.
0: Más o menos, son todos muchachos buenos, amantes de la verdad, es un templo de bondad, el boliche en armonía.
2: Ya ve qué pasó este día.

Sentado en su despacho, el comisario estaba hojeando expedientes cuando el cabo se presentó trayendo al detenido. Un mozo de 30 años a lo sumo. Vestía bombacha gris y corralera. Pilchas que a juzgar por la vejez daban pruebas de la miseria de su dueño. Me lo entregó el sargento, comisario. Este es el que anteayer robó unas botas del boliche Los Vascos. Unas botas. Ladrón barato. ¿Cómo te llamas vos? Orencio Nievas. ¿Y de dónde sos? De acá mismo, señor. ¿Trabajás? No, señor. No hallo trabajo. Estuve con Chabau para la cosecha en la chacra de los Barcales, pero en cuanto terminó la junta de maíz me echaron. Ahora hago algunas changas y así vivo. ¿Y a qué le llamas changa? ¿Andar robando? El paisano bajó la vista al suelo. ¿Ande tenés las botas? En el rancho. Cabo, mande a buscarlas. Y páselo nomás al calabozo, que ya vamos a ver cuánto le damos. Salió el cabo llevando al detenido. Y el comisario se quedó pensando. Un par de botas. Ni para robar sirven estos paisanos vagos. No habían pasado dos horas que un milico se le cuadró en la puerta. Con licencia. Acá tiene las botas, comisario. Me las dio la mujer del detenido. Las tenía puesta el hijo, un chiquilín de unos 7 años. Ajá. ¿Con qué sazón las botas? Son muy chicas para ensuciarse las manos. ¿Y qué decía la mujer? Y nada. Lloraba como una magdalena, comisario. Y cuando me iba a ir, me dio esta carta para que se la entregara a usted en sus propias manos. A ver, véame. Mujeres que le piden los maridos. Nada más natural. Pero lo malo es que siempre los hallan angelitos, aunque les hagan sombra al mismo diablo. Pero esa carta era distinta a todas. Escrita en un papel de estraza, mugriento y arrugado, las palabras eran una hilera torpe de garabatos que había estampado la gracia y la inocencia de aquella criatura de 7 años, ajeno por completo a la desgracia que la miseria echó sobre su rancho. El ceño del comisario se fruncía al tiempo que la iba descifrando, y al acabar de leer casi temblaba la hoja de papel entre las manos. Agente, mande mi comisario. Vaya y devuelva a la mujer de Nievas esas botas que ha traído. Dígale que fue un error, que nos disculpe. Después va y le pregunta al bolichero cuánto cuestan las botas, se las paga y que se olvide el caso. Espere, espere, no se vaya. A Orencio Nievas ya mismo me lo larga. Y que no deje de llegarse hasta acá mañana mismo. Puede que le haya encontrado algún trabajo. Se retiró el milico tras la orden. El comisario se acomodó en la silla y al par que liaba un poco de tabaco repasó aquella carta que aún temblaba como un pajarito ondeado entre sus manos. Señores reyes magos, yo les pido que se acuerden este año de traerme las botitas. Yo soy bueno, y según me han contado los otros chicos,
si uno se porta bien todito el año, ustedes siempre dejan un regalo. Al apartar la mirada de la hoja, sintió como una brasa dentro del pecho y echó afuera la rabia, murmurando: mientras que la miseria haga ladrones de esta raya, yo nunca serviré pa' comisario.

0: Tito Reyes, cantor. José Colangelo en el piano. Aníbal Arias en la guitarra. Y Rafael del Baño en contrabajo. El pequeño, clamoroso ejército que acompaña a Aníbal Troilo, mariscal de las yemas y emperador del llanto.
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2: Las 6 horas, 57 minutos.
3: Temperatura, 10 grados. Humedad, 94%.
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1: Muy buenos días, estimados hermanos y amigos escuchas de este espacio La Voz de la Verdad. Es con gozo, con regocijo, que estamos en estas ondas radiales, en esta mañana de día jueves, para compartirle lo que dicen la Palabra de Dios, las Sagradas Escrituras. Entonces realmente nos gozamos en la presencia de Dios, de poder estar otro día más en el aire, junto a la compañía de mi hermano Jesús y del amigo Lorenzo desde la operación técnica. Entonces realmente podemos ver que es maravilloso estar de mañana temprano a través de FM Caster para llevarles a ustedes al conocimiento de la verdad, al conocimiento de la Palabra de Dios. Entonces nos gozamos en esta presencia maravillosa de este Dios todopoderoso, el cual tiene sumo cuidado de todos aquellos que realmente vienen a su presencia maravillosa, a su presencia poderosa, buscándole, creyendo y confiando en su divino y maravilloso poder. Entonces, amigos, amigas, qué bueno es el poder estar de mañana temprano compartiéndoles lo que dice la bendita Palabra de Dios. Nuestro deseo es que en este día sea un día pleno de bendiciones, que la presencia de Dios y del Señor Jesús sea en su vida algo maravilloso, que la gracia y la paz de Dios y del Señor Jesús sea con cada uno de ustedes allí donde se encuentren. Este espacio es presentado por la Iglesia Evangélica Templo Laliel, perteneciente al Concilio General de las Asambleas de Dios en el Uruguay, cita en Diagonal Francisco Calafí 1161, bajo el ministerio del pastor Julio Acosta. De las actividades para el día de hoy jueves, a la hora 16, la jornada de oración que se realiza todos los días jueves, desde las 16 a la hora 17. Así que a todos los hermanos, hoy es día de oración allí en nuestra iglesia. Y posteriormente a la hora 19, el culto de la fraternidad de varones, dirigido por la fraternidad de varones, pero es para todos. Así que a todos hermanos y amigos, escuchas de este espacio, hoy a la hora 19 les estamos invitando a participar de esta reunión allí en el local central de nuestra iglesia. Y con el tema musical que vamos a oír en esta mañana, saludamos entonces a todos los hermanos que integran la comisión de fraternidad de varones.

0: Muy buenos días, querida audiencia. Que Dios te bendiga grandemente en este día jueves. Amén. En el nombre de Jesús es una alegría poder estar un día más en esta radio para compartir la palabra del Señor. En esta mañana quiero mandar un saludo grande a mis hermanos de Garibaldi. Alabado sea Dios que en el día de ayer estuvimos visitándolo, a familia Suárez. Alabado sea Jesús que en esta mañana Dios pueda estar haciendo algo maravilloso en su vida como lo ha estado haciendo en el día de ayer. En esta hora de la mañana, querida audiencia, hay una palabra de parte de Dios para ti y para mí, en el nombre de Jesús. Nos habla el salmista David nuevamente en este lugar, alabado sea Dios. Así en el capítulo 34 y verso 4, capítulo 34 y verso 4, el salmista David nos habla en esta mañana y nos dice así, hermanos y amigos: busqué a Jehová y él me oyó, y me libró de todos mis temores. Los que miraron a él fueron alumbrados, y sus rostros no fueron avergonzados. Este pobre clamó y le oyó Jehová, y lo libró de todas sus angustias. El ángel de Jehová acampa alrededor de los que le temen y lo defiende. Mire qué linda palabra nos entrega el Señor Jesús a través del salmista David en esta mañana. Busqué a Jehová y él me oyó, hermanos. Alabado sea Dios. Así lo relata la palabra en esta mañana. Quiere decir que Jehová nos habla a nosotros, sus hijos e hijas, que debemos de buscarle en oración, en súplica. Y él dice que te oirá. Amén. Si Él te oye, con seguridad que te va a responder, que te va a contestar esa oración, esa súplica que tú le hagas a Él, porque Él conoce el anhelo de tu corazón y conoce qué es lo que tú estás pasando y qué es lo que tú estás enfrentando en esta vida. Alabado sea Dios. Cuando nosotros entendemos la palabra del Señor de la manera que Jehová nos habla a través de ella, hermano, debemos de entender que solamente Él sabe todas las cosas. Que solamente Él, aleluya, tiene una respuesta para nuestra situación. Que solamente Él tiene una respuesta, hermanos, a nuestras luchas y a nuestras pruebas. No hay otro quien pueda darte la respuesta exacta a lo que tú vienes enfrentando. Alabado sea Dios. Pero dice así: este pobre clamó y le oyó Jehová y lo libró de todas las angustias. Yo no sé qué es lo que tú estás enfrentando en esta mañana de este día jueves, hermanos. Pero sí déjame decirte que Jehová te librará de esa angustia, de ese dolor, de esa amargura. No sé qué es lo que tú estás enfrentando en este día jueves. Pero Dios es tan fiel, es tan poderoso. Amén. Es tan poderoso, hermanos, que cuando le creemos y le confiamos y depositamos esa confianza en Él, dice que Él te dará la respuesta de tus oraciones. Que en esta mañana, queridos hermanos y amigos, tú que estás prendido a tu radio, para poder recibir la bendición de Dios a través de nosotros, aleluya, entregándote la palabra, Dios va a hacer cosas grandes en tu vida en este día, porque así lo promete Él. Si tú le buscas, Él te oirá. Amén. Y te responderá. Así que no pierdas esa confianza en el Señor, porque Él está a tu lado. Tú no lo ves, pero lo puedes sentir muy profundamente dentro de ti. Así que en esta mañana, queridos hermanos y amigos, te dejo con mi hermano Eduardo, que también tiene una palabra para compartir con la audiencia. Y con seguridad que Dios va a derramar bendiciones grandes sobre tu familia. Que Dios te bendiga.
1: Alabado sea Dios. Realmente maravillosa la palabra de Dios. Y Dios, podemos ver en el día a día, en el mañana, de qué manera Dios obra en las vidas de todas las personas, en los problemas, en las dificultades, en las necesidades. Cuando realmente la persona se atreve a creer y a confiar en Dios. Y acá en Segunda de Crónica, había un rey que estaba pasando por un momento difícil en su vida. se le había levantado un ejército enemigo muy poderoso que se venía contra él, y realmente daba para pensar, daba para temblar, pero he acá que Josafat, que era el rey al cual se le había levantado este numeroso grupo de ejércitos que venían contra él, contra Judá, dice la palabra que él sintió temor, pero él buscó la presencia de Dios, él se humilló, y buscó la presencia de este Dios poderoso, y acá en el versículo 15 del capítulo 20, de Segunda de Crónica, nos dice la palabra que Dios le responde a las oraciones de Josafat, por intermedio de un profeta, el cual le dice, oíd, Judá y todos vosotros moradores de Jerusalén, tú, el rey Josafat, Jehová os dice, no temáis ni amedrentéis delante de esta multitud tan grande, porque no es vuestra la guerra, sino que es de Dios. Mañana descenderéis contra ellos, y aquí que ellos subirán por la cuesta de Cis, y los hallaréis junto al arroyo antes del desierto de Jeruel. No habrá para que peleéis, vosotros en este caso, paraos, acá importante, ¿no? La palabra nos dice, paraos, está quieto, ve la salvación de Jehová con vosotros. Oh Judá, Jerusalén, no temáis ni desmayéis, salid mañana contra ellos, porque Jehová estará con vosotros. Qué linda palabra, hermanos, amigos, Usted, hermano, amigo, que quizás que en este día está pasando algún momento de pleno de dificultad, pleno, usted no le ve solución a su problema, no encuentra una solución, no encuentra algo que le pueda aclarar el panorama. Pero he acá la palabra de Dios, no temáis ni amedrentéis delante de ese problema tan grande, porque la palabra nos dice que no es suya, de ustedes, no es de nosotros la guerra, sino que es de Dios. Dios está al frente de todo y Dios lo tiene bajo todo control. Dice que no habrá para que vosotros peleéis, dice la palabra. Paraos, está quieto y ved la salvación de Dios con vosotros. Qué bonito es, qué bonita palabra, el esperar, el estar quieto, el estar meditando en Dios, buscando a Dios y esperando que sea Dios, mirando, viendo que sea Dios el que toma cuenta y control de todo su problema, de todo eso que le está perturbando, porque la mano de Dios se va a extender sobre esa necesidad, esa preocupación, y usted realmente podrá ver cómo Dios obra sobre toda dificultad. Nada lo detiene a Dios. Padre, en el nombre de Jesús, en esta mañana, te rogamos por todos los oyentes que tu mano poderosa esté extendida, dirigida hacia cada uno de ellos, sobre sus problemas, sobre dificultades. Amén. El Señor les bendiga entonces, y mañana, si Dios lo permite, estaremos nuevamente con otra palabra, y realmente compartiéndole lo que dice las Sagradas Escrituras. Que Dios les bendiga entonces, y será hasta mañana.
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0: Gracias, Fernández. Buenos días para usted, para la audiencia. Jueves 27 de agosto de 2026, cuarta edición de la semana. Una semana que se achicó con el feriado en el medio, ¿no? Feriado que estuvo hermoso, desfile, que ya lo comentamos ayer. Y bueno, se achicó la semana. Hoy ya jueves y mañana viernes se viene el fin de semana. Pero, tal cual lo dijimos, esperando agua hoy. A las 6 estaba muy lindo, ya a las 7 se complicó, por más que está claro todavía. Pero hay anuncio acá en el celular, 100% de agua a partir de las 9, las 10 de la mañana, ¿no? Y después en la tarde hay menos porcentaje, pero bueno, antes del mediodía va a llover. Y mañana también hay un porcentaje de un 87% de que puede llover también, algo así, ¿no? Pero por lo menos lejos de tormentas, de lejos de muchas cosas. Simplemente que, bueno, yo había lavado todo, gracias a Dios, me queda lo opuesto ahora. ¿Cómo para aguantar? Pero después de que aguantamos 20 días, que no sé ni cómo le secamos la ropa y después tuve hasta que comprar barro, ya no tenía más ropa. El primer día metí como 10 tachadas después y hasta ayer temprano metí la ropa. No era mucho, pero para estar bien. Lo habíamos adelantado ayer, conferencia de prensa del senador José Luis Falero. Dos veces intendente de San José y en el periodo de la calle Pou fue ministro de transporte, lo decía ayer Huguito Previale. Pero había algo que nosotros no sabíamos. A nosotros, personal, no nos avisó el Partido Nacional, nos enteramos por terceros y sobre todo lo aseguró acá el amigo. Pero había un grave problema que, bueno, vino y en el acto fue la gente, la 50, pero ahora ya no más 50, ¿cuánto tiene cuánto? Un lío bárbaro entre el Partido Nacional se armó. Si bien Contela, las listas son las dos de la calle Pou, pero Contela deja la 404 para agarrar la 400, ya lo sabíamos eso. Pero los muchachos de la 50, la lista Albizu, cambian de número. Increíble las cosas que pasan solo en Salto. Pero vamos a lo que nos decía anoche José Luis Falero, conferencia de prensa.
1: Faltaba llegar a Salto y algunos departamentos más, hemos estado mucho en Canelones, hemos estado en Artigas, en La Valleja, en 33, y hoy por acá, de alguna manera, conocer un poco cómo viene funcionando lo que ha sido la nueva tarea de nuestra agrupación política al frente del gobierno departamental de Salto. En el día de hoy, sobre el mediodía, nos reunimos con el intendente, con el secretario general y sus asesores, para ponernos un poco a la orden, en la medida de que ellos entiendan de que nuestro aporte puede resultar de importancia, y tuvimos una linda charla, donde encontramos un intendente muy activo, con mucho entusiasmo, con muchas ganas, pero con una realidad que está viviendo Salto, que nadie de ustedes desconoce, que tiene sin duda una infraestructura muy deteriorada, sobre todo en lo que hace a la red vial urbana y rural, que va a llevar un arduo trabajo para poder recuperarla. Pero me consta del esfuerzo que están haciendo, también los legisladores departamentales, los ediles, que han venido acompañando la aprobación de un fideicomiso para poder comenzar a ejecutar obras que cambien la realidad de Salto, que lamentablemente había caído de forma importante. Así que nuestro aporte del día de hoy fue charlar un poco con ellos, transmitirles nuestra experiencia en el gobierno departamental, evaluar las necesidades y también las posibles soluciones, que muchas de ellas se están trabajando con el equipo técnico, los ingenieros civiles que tiene el gobierno departamental de Salto y todo su equipo de la dirección de obras están abocados a transformar este lindo departamento que necesita sin duda una luz de esperanza en cuanto a que las cosas pueden salir mejor de lo que se estaban haciendo. Así que en ese aspecto nos vamos contentos. Pero también nuestra visita hoy acá, más allá de lo formal, con la presencia y con la reunión con el intendente, era encontrarnos con nuestros dirigentes, los dirigentes de Aire Fresco, que me acompañan hoy acá. Le agradecemos también la presencia del presidente y la departamental que nos esté acompañando, porque creo que es importante también que sientan los dirigentes de Aire Fresco que estamos, ¿verdad? Hoy estamos en el Senado de la República conjuntamente con Graciela Biatti, somos los dos representantes de Aire Fresco que representamos a este sector en el Parlamento. Graciela hoy está de viaje, está volviendo, pero la próxima visita que vamos a hacer posiblemente la hagamos juntos. Nuestra intención no es solamente recorrer la ciudad capital, sino también estar presente en los distintos municipios porque creemos en la descentralización, apostamos a ella, trabajamos mucho en la administración anterior, ustedes recordarán, donde se logró hacer desde el gobierno nacional una serie de obras que empezaron a cambiar la realidad, que lamentablemente hoy vemos algo enlentecida. Yo recuerdo una de las primeras obras que inauguramos acá con el presidente de la calle fue la Ruta 3 hacia Bella Unión, donde tuvimos allí una obra que mejoró la conectividad con el departamento de Artigas, pero además de ello, muchas obras más que tuvimos la oportunidad. A su vez también tuvimos acá en Salto reiteradas oportunidades con los medios de comunicación, firmando con compañeros sociales, recuerdo, con varias instituciones sociales del departamento. La importancia de la decisión política de cualquier gobierno en cuanto a que dejemos de hablar de descentralización y tomemos acciones, creo que quedó demostrado en la administración anterior, que lo hicimos y con mucho éxito. Y hoy estamos viendo...
0: Muy bien, parte, ya vamos a ir más a lo que decía Falero, anoche en lo que fue la conferencia de prensa, José Luis Falero, esta era la primera parte, estaba allí, por supuesto, los ex 50, como decimos nosotros, ahí está. Ahí está, ahora vamos con esta parte.
1: Hemos trabajado en la iniciativa privada, la doble vía hasta las termas, que nos motivaba muchísimo.

0: posibilidad de transportar carga paraguaya a través del ferrocarril, que tampoco está dentro del presupuesto quinquenal y que también nos preocupamos y lo advertimos a la ministra y al ministro de Economía también, que eran temas fundamentales para la economía del país. Bueno, todas esas cosas han quedado por el camino. Y en lo que hace a la gestión, estamos sin duda muy esperanzados en que va a haber una revolución de obras en los próximos años de gestión que va a permitir que dentro de 4 años tengamos un salto diferente a lo que hoy tenemos. Así que bueno, estamos muy esperanzados en eso y vamos a estar ayudando desde nuestra tarea o de nuestro lugar de trabajo de la mejor manera posible. Con respecto a lo político...
1: Bueno, y ahí en lo político ya lo dijimos, la 404, que era de Contele, el otro muchacho, ahora la agarraron ellos. Igual son dolistas a la calle Pou, ¿no? Pero bueno, es como que están a 95 y nosotros agarremos la 738, ¿no? Yo creo de que es un poco por delicadeza y según la barra de Contele, que está re caliente, fue de golpe. Contele se enteró ayer. Por eso le decíamos que a nosotros, como somos amigos de Contele, no dijeron nada. Y de esa conferencia de prensa que estuvimos, hora 18, que hace el Partido Nacional, José Luis Falero, como que le viene a otorgar la 404 a los muchachos, la 50, esto, estaba Silva que habló, estaban todos, bueno, en fin, pero nosotros, bueno, el problema lo van a tener que solucionar ellos, tuvo Falero, ustedes lo escucharon, nos vamos a la tanda cortita y ya venimos.
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2: Gracias, Fernández. Como siempre, el gusto recibir. Le dijimos tempranito porque se va a venir el agua y no queremos que, si bien anda en auto, él. Buenos días, profe Escabino, 95 Serenistas.
3: Buenos días, Enrique. Un saludo grande a la audiencia. Como siempre, un gusto estar en el programa.
2: Usted no tiene ese problema como los blancos, ¿no? Y al menos la barra serenista. Hay que, son unos cuantos grupos, ¿no? Que están con Serenista, más la
3: sí,
2: 95.
3: A nivel nacional somos, hay grupos también departamentales.

0: en Montevideo, pero básicamente los grupos nacionales somos Asamblea Uruguay, el Partido Demócrata Cristiano y después, bueno, en nuestro caso tenemos lo que es el Espacio Fuerza Renovadora. Todo eso conforma lo que es la 95. A nivel departamental, el Partido Demócrata Cristiano ha optado por un camino distinto. En las elecciones pasadas hubo básicamente una división, por un lado estuvo Ramón y Soledad Marzano por el otro, pero a nivel nacional trabajamos en conjunto, no hemos logrado articular con el PDC a nivel departamental. Sí apoyamos la candidatura a Ramón porque hemos tenido coincidencia y históricamente fuimos el grupo, lo hemos apoyado todas las veces que se presentó a las elecciones. Pero bueno, formalmente el PDC en Salto estaría en otro camino distinto, por lo menos acá en Salto, pero no pasa eso a nivel nacional, sí.
1: ¿Y con quién está el
0: El
1: PDC?
0: PDC en su momento fue con la lista Carolina Cosa, que por lo menos acá en Salto, y bueno, ahora no sabemos qué está en realidad.
1: ¿Pero no era Magnolia? No, no, no,
0: No, no,
1: no.
0: no, no,
1: No,
0: no, no.
1: Magnolia no.
0: Magnolia está
1: Hay tantos grupos
0: con
1: nuevos
0: plataformas,
1: ahora.
0: sí.
1: Hay tantos grupos nuevos surgieron en la última elección del Frente Amplio, digo que. Pero igual, digo, yo creo que las 808 acá en Salto han perdido mucho terreno, o sea, a nivel nacional.
0: Sí, en realidad es un grupo histórico el PDC, ¿no?
1: Fundador del Frente Amplio, ¿te parece?
0: Acá en Salto ellos optaron por un camino distinto, que bueno, nosotros lo entendemos, lo
1: Vamos a decirlo,
0: respetamos,
1: traemos a Viasley un día esto.
0: cada grupo tiene la autonomía. Si articulamos con el PDC a nivel nacional, sí, tenemos articulación. Trabajamos en el espacio del 95 en conjunto y bueno, hemos instalado este número nuevo que a nosotros nos costó un poco la transición, porque nosotros históricamente veníamos de la lista 738, que era una lista que identificaba, por lo menos a nivel local identificaba más. Y bueno, hemos logrado instalar el número ya venimos con este número del año 2021, la inscripción
1: 21.
0: interna del 2021. Nos restamos todo el ciclo electoral con el pasado con ese número, y bueno, hemos venido instalando la marca de ese serenista que, bueno, ha tenido sus traspiés a nivel nacional, a algunos emprendimientos, pero bueno, yo creo que se ha instalado
1: Sí.
0: el espacio que justamente busca un poco nuclear esos sectores que tenemos una visión común, estratégica e ideológica, como son con el PDC, con la Asamblea Uruguay, que no es algo nuevo tampoco, porque en realidad estos grupos ya venían trabajando en conjunto ya de lo que era el Frente Libre Seregni, nos nucleábamos todos bajo la candidatura del Senado siempre de Danilo Astori, que era uno de los referentes del último tiempo de la izquierda, era uno de los referentes de Danilo Astori. Bueno, siempre trabajábamos en conjunto a través del Frente Libre Seregni. El Frente Libre Seregni desaparece como espacio, que en realidad era un acuerdo más electoral, básicamente. Y bueno, después Danilo Astori, junto con Mario Vergara, junto con compañeros del PDC, armaron lo que es el espacio serenista en el 2021, que tuvo una buena representación en lo que fue la interna, que fue el tercer grupo más votado, porque en 2021, en la elección interna del Frente Amplio, votó primero el Partido Comunista, que siempre es fuerte en las elecciones internas, después el MPP, y tercero fue el grupo serenistas. Pero bueno, se ha trabajado en conjunto. Yo creo que este espacio siempre ha sido un aporte a los distintos gobiernos nacionales del Frente Amplio. En un principio siempre la línea económica la marcó Danilo Astori los 15 años anteriores. Yo creo que no hay ninguna duda de eso, que el referente a nivel económico fue Danilo Astori,
1: Danilo.
0: más allá que le tocó ser, en un caso, vicepresidente, pero fue ministro de Economía, pero siempre estuvo detrás de lo...
1: Fue parte del gobierno
0: Exacto,
1: ahí, estaba
0: sí.
1: ahí muy
0: Y
1: cerca.
0: yo creo que también que hay que reconocerle a Danilo Astori que jugó un papel importante en la construcción política del Frente Amplio, pero también en la construcción del país, ¿no? Porque Danilo Astori le tocó los partidos más difíciles, y que yo creo que por ese motivo no fue el presidente de todos los uruguayos, que sin duda hubiera sido un muy buen presidente,
1: Sí.
0: y aceptó, cuando fue el gobierno de Mujica, la vicepresidencia, que le había competido con Mujica, y yo creo que tuvo
1: Estaba muy
0: justo...
1: enfermo, ¿te acordás que en la
0: Sí,
1: interna no, no,
0: sí,
1: no,
0: sí, sí.
1: no? Se votó,
0: Sí.
1: pero estuvo con una fuerte gripe,
0: Sí,
1: estuvo muy
0: exacto,
1: delicado.
0: sí.
1: Después, gracias a Dios, se recuperó y vivió una cantidad de años,
0: Sí,
1: pero
0: después
1: estuvo.
0: lo último renunció al Senado, ya estaba bien complicado, que lo asumió José Carlos Mahía. Pero yo creo que el aporte de Daniel Astori a esta altura yo creo que es reconocido por propios y ajenos también, porque en un momento se cuestionaba, inclusive dentro del Frente Amplio había cuestionamiento
1: Que decía que apuntaba con la derecha y
0: a la
1: caminaba con la
0: política
1: izquierda y
0: económica de
1: después
0: Daniel
1: caminaba con la
0: Astori,
1: derecha, ¿no?
0: pero muchos de los que lo criticaban hoy entienden esa postura y que fue
1: La
0: lo que nos
1: economía.
0: permitió mantenernos en esa turbulencia que ha pasado por América Latina. Muchos gobiernos de izquierda han tenido dificultades, y yo creo que el Frente Amplio supo sortear todas esas dificultades, justamente por la línea económica que siguió Daniel Astori, que fue de crecimiento, y que muchos en su momento lo criticaban, pero después hoy lo reivindican, ¿no? Entonces, yo creo que el astorismo, yo creo que ha aprendido en muchos sectores del Frente Amplio. Que ya es algo que abarca más lo que es el espacio serenista,
1: Sombrero.
0: pero para nosotros uno de los referentes históricos, porque fue el que creó el espacio, bueno, y fue básicamente uno de los que ideó este acuerdo, y que sigue hasta el día de hoy. Bueno, pretendemos seguir transitando hacia adelante, más allá de que hoy tenemos la realidad que hay muchos grupos en el Frente Amplio.
1: Y se habla que volvería el encuentro progresista, como
0: Sí,
1: fue
0: bueno,
1: ahí
0: esa una de
1: aparece la
0: la
1: 738.
0: no, no, no tiene ese nombre, pero sí se habla de un acuerdo un poco más amplio que lo
1: Todo.
0: estuvimos hace unos el pasado martes tuvimos lo que es el 25 de
1: Sí,
0: agosto,
1: sí,
0: el día del
1: sí.
0: Comité de Base, y bueno, uno de los temas que estaba en la mesa era la discusión de los documentos para el próximo Congreso del Frente Amplio
1: En octubre.
0: en
1: Pero
0: octubre,
1: ya se
0: a
1: sabe que
0: partir del
1: la
0: 16.
1: asamblea, las elecciones van a ser en septiembre del
0: Sí,
1: 27, ¿no? No sé dónde
0: exacto.
1: salió, si salió la base o de
0: Exacto.
1: dónde, pero
0: Eso.
1: salió eso.
0: Sí, ya tenemos claro. El Congreso va a ser el 16 de octubre. Bueno, una de las cuestiones que estuvimos conversando en la Asamblea Comité Básica tiene que ver con el documento del Congreso, y justamente plantea algo que vos mencionabas recién, que tiene que ver con hacer un acuerdo más amplio en conjunto con el Frente Amplio, que vendría a ser algo que no es algo nuevo en el Frente Amplio, que lo hemos hecho en distintas oportunidades. Cuando salió se hizo un acuerdo para que ingresara lo que era el MLN en su momento, que es el MPP, el Frente Amplio, hubo un acuerdo más amplio que tuvo, por supuesto, que resistencia en algún momento, inclusive se fue el PDC del Frente Amplio y demás. Y también fue una cosa que ya funcionó y que yo creo que tuvo una repercusión positiva, fue la creación del Encuentro Progresista
1: Sí, sí,
0: dentro del
1: sí.
0: Frente Amplio. El Encuentro
1: Para las
0: Progresista.
1: elecciones el 94.
0: Exacto.
1: Y yo no sé si ahí o después que aparece Alianza Progresista
0: Ahí aparece.
1: 738. Ahí ya
0: Ahí va,
1: aparece.
0: aparece. Creo formalmente fue en el 99, pero ya aparecía el
1: Ahí
0: grupo
1: va. Sí.
0: de Rodolfo Ni Novoa.
1: Eso.
0: Que se presenta a las
1: Vicepresidente.
0: elecciones, y que justamente que Rodolfo venía al Partido Nacional,
1: Ahí va.
0: y ahí en esas elecciones del
1: Cerro Largo
0: 94,
1: era.
0: que muchas veces cuando se habla de los pases de un partido hacia el otro, Rodolfo tuvo, él era uno de los candidatos favoritos dentro del Partido Nacional, había sido 2 veces intendente en Cerro Largo, y justamente cuando pasa al Frente Amplio, él hace toda la campaña política con Tabaré Vázquez, recorren todo el país de punta a punta en reiteradas ocasiones, y Rodolfo queda 5 años fuera del Senado en esa elección. Que justamente cuando se habla de los pases de un partido hacia el otro, que muchas veces es por interés, acá quedó mostrado que una persona que tenía
1: Sí.
0: trayectoria dentro del Partido Nacional viene hacia el Frente Amplio y queda por fuera de
1: Y
0: la banca
1: ahí
0: del
1: creció mucho
0: Senado.
1: también el
0: Quedó 5
1: interior.
0: años fuera del Senado haciendo política, pero desde llano, ¿no? Y bueno, hay una muestra de que no todos los cambios de partido son por intereses de por medio, ¿no? Que a veces, hoy en día vemos eso, que muchas veces se ha tal para cual lado, pues tiene determinado lugar. Y bueno, Rodolfo vino de un lugar que tenía cierta trascendencia, cierta trayectoria, que tenía posibilidad de ser uno de los candidatos del Partido Nacional, se vino al Frente Amplio, y queda 5 años fuera del Senado. Ahí en esas elecciones. Después sí, ya vuelve al Senado y demás. Pero 5 años tuvo en el
1: Claro, ahí volvió al Senado.
0: En el 99 después
1: gana Valle.
0: Presidente, exacto.
1: Y después sí viene.
0: Y después gana el Frente Amplio.
1: Y bueno, pero te quiero decir que ahí creció mucho el Frente
0: claro.
1: Amplio con alianza progresista.
0: Sí, en realidad era más el encuentro progresista, era algo más amplio que lo que era la alianza progresista. Estaban algunos grupos de los que estaba, por ejemplo, Baluarte Progresista estaba allí en el encuentro progresista.
1: Baluarte,
0: sí. Y algunos otros grupos más que, bueno, después se fueron formulando en otras opciones electorales dentro del Frente Amplio.
1: Pero queda 90, 609, 1001, y por eso decimos una lástima que el PDC, fundador del Frente,
0: sí,
1: y siempre tuvo buena votación el PDC.
0: Sí, sí.
1: Ha bajado muchísimo, ¿no? Acá en Salto no tenemos ni noticias, vamos a decir, tenemos al amigo Vileye, ¿no? Sí. Y a nivel nacional no sé ni quién lidera esto, ¿no?
0: Está Juan Martín, que es el presidente del PDC, que es un compañero que está en el MIDE. Tiene una trayectoria, un muchacho joven, que creo que tiene futuro dentro del Frente Amplio.
1: ¿Juan Martín cuánto es?
0: Ah, no me acuerdo el apellido. Pero
1: después tenés que pasarme y de repente un teléfono o algo y lo llamamos y lo sacamos al aire.
0: Es el presidente actual del PDC. El PDC lo que tiene que es un partido histórico dentro del Frente Amplio, que yo creo que eso tiene un plus que siempre es parte de la construcción, y son los partidos históricos fundadores del Frente Amplio, yo creo que son siempre se tienen en cuenta, principalmente con los referentes históricos que hay allí, que claro, sí, como todo partido, en algún momento tienen momentos mejores y otros momentos no tanto, pero siempre son hay compañeros valiosos allí que tienen una importante trayectoria dentro del Frente Amplio. Pero bueno, resumiendo un poco lo que plantea, una de las cuestiones que plantea allí en el documento de lo que sería de cara al Congreso de octubre, es justamente la creación de un espacio más amplio de lo que es el Frente Amplio, que para nosotros no nos asusta eso, porque ya hemos tenido una experiencia, tú decías el encuentro progresista, pero también cuando se incorporó lo que era el MLE en el Frente Amplio, que
1: Movimiento
0: que también que después pasa a ser el MPP, pero tuvo discusión, sí, pero yo creo que se ha fortalecido la herramienta, y que a veces ampliar la base es necesario, principalmente en el contexto internacional que estamos, también en América Latina, con el avance de la extrema derecha, que no es un caso aislado de determinados lugares, sino que viene creciendo en todo el mundo, y en esta región no es la excepción a ello. Yo creo que hay que ampliar la base de acuerdo en algunos temas, que capaz que en muchos temas no nos ponen de acuerdo con otros sectores de la políticos y la población, pero no, capaz que en algunos sí, en avanzar en algunos ciertos casos, es necesario, y es necesario tejer acuerdos, si queremos la construcción de un país más justo, hay que tejer acuerdos, y la política dice que es el arte de lo posible. Bueno, nosotros no hay una preocupación en ese sentido, pero nosotros en realidad no nos preocupa eso, porque depende del marco que se dé el acuerdo, obviamente, ¿no? Que va a depender en qué términos se hacen esos acuerdos, para la creación de un espacio más amplio, pero para nosotros nos parece algo positivo el ampliar la base más allá del Frente Amplio, porque ya hemos tenido experiencias positivas. Pero volviendo un poco a lo que fue las asambleas del 25 de agosto, más allá de discutir ahora de cara a lo que es el Congreso Nacional del Frente Amplio en octubre, tuvimos un encuentro en distintos comités de base, hubo 14 asambleas acá en nuestro departamento.
1: Incluido Constitución, ¿no?
0: En Constitución, Belén.
1: Belén también, mirá.
0: Belén, sí, Belén le hizo antes, creo que fue el sábado, el 22. Pero más allá de eso, de la discusión de cara al Congreso, tuvimos también un espacio de reflexión y también de autocrítica, de plantear las diferencias que tenemos y preocupaciones también que hay dentro de lo que es el trayecto que viene llevando adelante el Gobierno Nacional en este periodo de tiempo. Y tuvimos espacio para discutir también e intercambiar y ver distintas visiones también, porque o sea, el espacio que nosotros tenemos para decirnos las cosas es el comité de base,
1: Sin duda.
0: que lo decimos con fraternidad entre compañeros y lo que discutimos allí queda allí, llegamos a un acuerdo o no, cada uno tiene distintas visiones, pero es el espacio de construcción colectiva, es el comité de base. Y bueno, pudimos participar en algunas asambleas, se dieron interesantes intercambios, que eso es importante, que los compañeros participen y puedan dar su visión, porque la construcción se hace desde allí, desde las bases, y es lo que va, y es lo que va a repercutir en lo que hace el Congreso, porque el Congreso del Frente Amplio, en su mayoría, está integrado por lo que son los integrantes del Comité de las Bases. Y yo no sé si, o sea, por lo menos en Uruguay no existe una fuerza política mayoritaria dentro del país que tenga esa discusión con todos los militantes. Yo no lo veo eso que tiene el Frente Amplio en otros partidos políticos. Y bueno, yo creo que esa es una fortaleza y es una riqueza que tiene el Frente Amplio que permite la discusión mano a mano con una persona que es integrante del gobierno o un militante de base. Estamos en el mismo nivel de discusión. Y eso pasa en el Congreso, que yo no veo eso que pasa en otro partido político, por lo menos dentro del Uruguay, que todos los militantes tienen, cuando llega al Congreso, cada uno tiene un voto. No importa si vos sos senador, sos diputado, sos edil o simplemente militás de llano, cada uno tiene un voto dentro del Congreso. Y eso es algo valioso si queremos una construcción colectiva, y por eso nosotros hemos optado por el Frente Amplio, porque tiene esa construcción desde el llano entre todos los militantes, más allá del cargo que ocupe circunstancialmente, porque los lugares de gobierno y demás que cualquiera puede ocupar son circunstanciales. O sea, te toca estar acá, mañana no estás en otro lugar o no estás en ningún lado, pero yo me parece que es importante la construcción entre todos de lo que es la fuerza
1: ¿Cómo
0: política.
1: no?
0: De más allá del lugar que nos toque estar circunstancialmente, que todos somos militantes, alguno puede tener alguna responsabilidad en un momento, otro puede tener otra responsabilidad, o distintos grados de responsabilidad, pero todos tenemos una cuota de responsabilidad en la conducción de la fuerza política, ¿verdad? Porque una cosa es el gobierno y otra cosa es el partido de la fuerza política del Frente Amplio, que tiene que acompañar, que tiene que respaldar el gobierno si queremos que ese gobierno trascienda en la población. Entonces no hay cuestiones que no se pueden separar. Si nosotros queremos un gobierno de conquista, de avance y demás, tiene que haber detrás un respaldo popular de la fuerza política, y que tiene que ser en construcción con todos los uruguayos, y tratar de dar a conocer los avances que tiene nuestro gobierno, que también tenemos dificultades, ¿cierto? Tenemos dificultades que los ha planteado dentro del espacio que corresponden, pero también tenemos un debe también en la defensa del gobierno nacional. Yo creo que tenemos que hacer un mayor esfuerzo, que hay cosas que se están haciendo, algunas con mucha dificultad, pero se están haciendo, que son insuficientes, ¿cierto? Sí, pero hay cuestiones que hemos avanzado, y a la prueba está en lo que fue la aprobación de la última rendición de cuentas, que hay recursos para justamente atacar a las problemáticas que tienen los vecinos, que por ejemplo uno de los temas es la seguridad, que es un tema que no es algo nuevo, que no depende de un partido político, que todos los gobiernos que han pasado han tenido un problema, que crece con el tiempo, y nuestro departamento no es algo ajeno. Hemos visto actos de violencia importante que tiene que ver con la inseguridad.
1: Los atracos a los comercios anoche
0: Exacto,
1: ahí en la avenida
0: exacto.
1: Rodón, que agita.
0: Pero bueno, la rendición de cuentas justamente lo que apunta es a la creación de refuerzos presupuestales adicionales para atender la problemática de seguridad. Por
1: Tomar más
0: ejemplo, va a
1: policía.
0: permitir la creación de 300 nuevas vacantes para policía. Y bueno, si nosotros queremos atacar la seguridad, precisamos efectivos que realicen ese trabajo. Y precisamos también, obviamente, una policía que actúe inteligentemente para atender esta problemática que tenemos. Pero si uno no le da los recursos, no puede atacar ninguna problemática. Primero tiene que tener los recursos económicos para poder hacer frente a la situación. Y bueno, justamente la rendición de cuentas fue en ese sentido, fortalecer la seguridad, fortalecer la primera infancia a través de las asignaciones presupuestales, la creación de asignaciones para familias de menos recursos. La asignación familiar va a pasar a ser 10 mil pesos por mes, por
1: sí,
0: hijo.
1: Sí, sí, eso
0: capaz que para cualquiera puede sonar poco eso, pero para una familia que está en una situación compleja, que vos tengas una asignación familiar de 10 mil pesos por mes, le cambia la vida.
1: No
0: va a dejar ser pobre, ojo, no voy a decir que lo
1: suceda
0: en la vida,
1: la herramienta para salir.
0: Pero yo creo que
1: es una salida, es una herramienta.
0: Es una herramienta que puede generar por lo menos algún cambio en esas familias, que no va a resolver la situación, está claro. No venimos a decir con esto lo saca de la pobreza, pero sí es un paliativo que lo va a ayudar a que por lo menos esos gurises terminen el ciclo escolar inicial, ¿no? Que justamente las asignaciones apuntan a eso, que puedan seguir estudiando y mantenerlos dentro del sistema educativo. Pero bueno, hay asignaciones familiares que se refuerzan, hay recursos para lo que son las becas y demás, para los chiquilines. Yo creo que se está poniendo el foco en la primera infancia, se está poniendo el foco en la creación de comedores iniciales y en las distintas UTUs. Entonces hay mayor recurso para tener la problemática de la pobreza infantil, que pueden ser insuficientes, pero yo creo que el gobierno está haciendo un esfuerzo importante en lo que es asignación presupuestal para poder atender la problemática.
1: 27 y 28 mejoras, lo prometió el presidente del Frente Amplio, estuvo acá. Escuche, profe, ¿cómo estuvo ahí en 33.590, ahí donde sesiona el comité hospital? ¿Cómo estuvo allá en mi barrio Ceibal, ahí en lo de Torres, ahí hubo canto popular, Darío y Germán Figueroa, una reunión muy importante, ahí estaba el amigo Regino, en Michelini y Valentín? Pero ¿cómo estuvo ahí el local de ustedes?
0: Bien, sí, nosotros ahí tenemos el comité base hospital, que justamente que nuclea a los vecinos que estamos cerca del entorno de lo que sería el Hospital Regional del Salto, justamente por eso se llama hospital. Y allí hay militantes históricos, muchos compañeros de muchos años que han transitado por el Frente Amplio. Y tuvo una reunión amena de camaradería con los compañeros. Analizado también un poco el rumbo del gobierno, viendo cuáles son las prioridades. Y bueno, esa asamblea sería la primera asamblea de cara al Congreso, o sea, que justamente es el primer puntapié inicial de cara al Congreso. Pero tuvimos una buena participación, por suerte logramos la cantidad necesaria para conformar la asamblea. Y bueno, como siempre, intercambiando con los compañeros, en nuestro caso participamos ahí en el frente del comité hospital también en la mañana, y bueno, en la tarde nos fuimos al comité Ceibal Este, que es el
1: ahí
0: otro.
1: En la tarde Ceibal Este.
0: Ceibal Este, que es el otro, del otro lado.
1: Sí, a donde había agarrado el abrazo, ¿está ahí o no? No.
0: Está en el local de la vida, cerca de los Bagalleros ahí, lo del
1: sí.
0: Pulpa Echemendi.
1: Esa esquina ahí, que antiguamente era frutería, cantidad de cosas, ¿había una esquina ahí o no?
0: Sí,
1: es la esquina, por la que viene el ómnibus o la que vuelve el ómnibus, ¿no? Hablamos, Michelini entra.
0: No, ese es Ceibal.
1: Sí, Ceibal sí, oeste. No, pero la del este queda ahí también, por Ituzaingó.
0: Ahí va.
1: Ituzaingó y no es Valentín, no.
0: Ahora está el local ahí en la que pasa por la
1: Pero antes estaba el abrazo ahí o no.
0: Sí, pero no está ahí ahora. Sí, ahí estaba, sí, usted sí. Pero no está.
1: Ah, entonces está más.
0: Sí, se cambió ahora, está ahí en Avenida.
1: Sí, pero está ahí casi cerca, una cuadra ahí, ¿o no?
0: Sí, está cerca. Sí. Bueno, nosotros nos invitó ahí el compañero Pulpa Echemendi, un compañero que históricamente ha militado las bases, del sindicato de la bebida, un compañero que tiene mucha trayectoria en lo que es la izquierda, que muchas veces es más conocido dentro de lo que son las bases, pero un compañero que fue edil en su momento, nos invitó y participamos de la asamblea allí. Estuvo también el presidente del Frente Amplio, Luis Alonso, también el secretario de la Comisión de Organización, el Peteco Catani, la secretaria de la de la Comisión de Comunicación también allí, entonces...
1: ¿Quién es el secretario de Comunicación?
0: Carpanese.
1: Ah, está, sí.
0: Y bueno, allí tuvimos un intercambio con los vecinos del lugar, los vecinos manifestaban preocupación también con temas referidos a la seguridad, y bueno, porque estuvimos intercambiando allí las preocupaciones que tienen los vecinos de la zona, se informó un poco de lo que iba a hacer el Congreso, el presidente Luis Alonso dio un informe de cómo se conformaba el Congreso y de qué manera se elegían los distintos delegados por comité. Y bueno, allí tuvimos un interesante intercambio también. Entonces, no pudimos participar de todos los comités, obviamente, porque muchos se dan en simultáneo. Por ejemplo, como decías, el que participa Regino se dio en simultáneo.
1: ¿De mañana? No fue de mañana ese.
0: De mañana fue ese.
1: Claro, sí, se fue en la tarde el otro.
0: Claro, día. Pero de mañana estaba en el comité hospital. Entonces, bueno, son muchas las asambleas son simultáneas, no es imposible recorrer todas.
1: ¿Y acá en el centro o de noche? ¿Tardecita, noche?
0: De tarde fue acá en el centro, de tarde. Cuando estuve en el centro yo estaba de Cibal. Entonces, bueno, un poco...
1: Pero Alonso estuvo acá también, ¿eh?
0: Sí, lo que pasa es que podés estar un ratito en cada uno.
1: Alonso con la señora, estaba las dos diputadas, digo yo, Albita Coco, Catalina Correa, estuvo el doctor... Gabriel, y me voy a olvidar, veteranos, gente de mucha experiencia, lo que veíamos acá en la tardecita noche, para mí, Comité Centro.
0: Sí, bueno, también en el comité, el Ceibal tuvieron distintos ediles, el coordinador de bancada, Mateo Yaque, Manuel Amuti, Dani Coelho, un poco informando de lo que vienen trabajando la Junta, sobre los temas que hay en agenda, que por ejemplo uno de los temas que está capaz que más en agenda públicamente hay mayor discusión e intercambio, lo que tiene que ver con la posible privatización o licitación, como quieran llamarle, de servicio vinculado a la gestión de residuos, ¿no? De la gestión del vertedero,
1: tema,
0: que hay una en realidad ya fue enviado a la Junta Departamental el documento, que nosotros lo pudimos acceder a ese documento, a leerlo, que justamente se prevé la licitación de la gestión de residuos por 12 años. Por lo menos el documento que llegó a la Junta, que nosotros pudimos acceder, que tampoco dice mucho el documento, porque no tiene cuestión importante, o sea, habla de la necesidad de licitación a través de un privado, de la gestión de residuos, pero básicamente no dice lo más importante, lo más circunstancial de que tiene que decir la licitación para que apruebe la Junta Departamental, es que cuál va a ser el costo que va a tener eso, o sea, de qué manera se va a financiar, que eso es lo más importante. Me parece que si vos vas a privatizar un servicio, como en este caso de la recolección, vos tenés para poder aprobar eso, vos tenés que saber cuál es el costo o sea, lo que te va a cobrar la empresa para gestionar un servicio que hace la intendencia departamental. Entonces, bueno, la gestión de residuos es obligación del gobierno departamental. O sea, no existe otro organismo que tenga la responsabilidad de llevar eso adelante. Pero el documento que aparece en la Junta Departamental no dice cuál va a ser el costo que tiene para el gobierno departamental afrontar ese servicio a través de un privado. A ver, nosotros no estamos en contra de la privatización de un servicio si ese servicio mejora. Está claro que hay una problemática que tenemos el vertedero, que no es novedad para nadie, que justamente el documento que aparece en Junta Departamental explica que la situación que es necesario,
1: claro,
0: mejorar.
1: Claro, el entorno, claro. Exacto. Eso es lo que va recién la semana que viene, hablando con... Creo que va a venir hoy, me parece, o mañana, el
0: bueno,
1: chico de Sumemos. Moreira me dijo, lo que pasa es que recién la semana que viene van a empezar a tratar en la Junta ese tema.
0: Sí,
1: y
0: pero...
1: claro, se enfoca en una cosa, que es la necesidad del vertedero.
0: Sí, no estamos todos
1: pero
0: acuerdo,
1: el entorno,
0: no,
1: eso y
0: no,
1: el
0: no hay ninguna discusión.
1: ¿Y cuánto le van a pagar a la y ahora?
0: Pero no está lo sustancial que claro. Vos precisás para saber si vas a, sí. Si podés aprobar o no, es el costo que tiene para la ciudadanía, ¿no?
1: Y porque, el tema fundaciones.
0: El tema que vos tenés.
1: Lo dijo acá Marcela Dacol, vos siempre sos un empleado nuevo, no vas a tener el día que te jubile, ¿no? Entonces, digo, eso, bien lo que dijiste vos, se apunta a una cosa que está bien, el vertedero, aplaudimos todo. Pero, ¿y las condiciones que se van a alquilar y, claro, los que van a trabajar ahí? Una cantidad de cosas, ¿no?
0: Sí, obviamente que siempre el tema de la privatización, o licitación, como quieran llamarle, genera, discusiones. A nosotros nos pasó, estuvimos en la, cuando se aprobó la privatización del hotel municipal de Arapey, en nuestro caso no lo aprobamos justamente porque había cosas que no estaban de todo claro. Y no es que estemos en contra de la privatización, ojo, ¿no? Para nosotros, si en buenos términos y se dan las condiciones necesarias para llevarla adelante, la podemos llegar a acompañar si es necesario, pero en este caso tampoco hay nada que diga, bueno, no va a costar esto, va a ser esto y esto y esto. Capaz que después hay otro documento que vaya a la Junta Departamental, y aparece ese, y bueno, está, y habrá otra discusión. Pero justamente lo que manifestaba el coordinador de bancada, Mateo Jacques, en el comité, era justamente que la bancada iba a discutir con el Frente Amplio este tema.
1: Sí.
0: Pero por lo que es, por lo menos el documento que yo accedí de la Junta Departamental no dice lo más importante, lo circunstancial, que es qué costo va a tener ese servicio para el gobierno departamental y de qué manera se va a financiar. Que nos parece eso es el de donde partís, pues la situación del vertedero y de la malla sabemos todo, no es necesario consultar ni una consultora que haga ese estudio, porque basta ir hasta allí al vertedero y preguntar a los vecinos cuál es la situación y lo ve a simple vista. Pero bueno, yo creo que habría que recurrir a mayor información para tener una postura de si acompañar o no. Está claro que es necesario una intervención del vertedero, está claro, eso no hay ninguna discusión, yo creo que eso está fuera.
1: ¿Cómo es la forma?
0: De la discusión pública. La manera, lo que hay que ver, o sea, ¿cuál es el costo ese a través de este mecanismo?
1: Bueno. Sin duda que sí. Profe, se nos fue el tiempo, ya está la invitada de segunda hora, la gente de la 90. Muchísimas gracias y bueno, a seguir trabajando como usted.
0: Bueno, como siempre, un gusto.
1: Me alegro y
0: un saludo grande a la audiencia.
1: Disfrutó bien el día del comité de base.
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4: Gracias, Fernández. Bueno, espacio de la lista 90, El PC, Partido Socialista 90, con la edil acá, que no solo está en el tema de salud, pero es una licenciada en enfermería o nurse universitaria, como lo prefieran, Denise Volpi, que sabe mucho de salud y eso es lo importante, ¿no? Tener ediles que dominen diferentes temas, ¿no? Muy buenos días, gracias por venir.
5: Muchas gracias por la invitación, como siempre, y bueno, en lo que podamos ayudar e informar a la población, como yo siempre digo, estamos a las órdenes y siempre, todo momento, discusión es buena.
4: Sin duda que sí. Denise, no sé por qué quiere empezar, pero usted estuvo en el Congreso y no pierde valor, ¿no? Acá hace mucho tuvo campo, bueno, y habló de que fue el primer Congreso de Salud y Medio Ambiente, ¿no?
5: Sí,
4: increíble, en la época en que vivimos en Uruguay, el primer Congreso en la ciudad de 33 fue.
5: Sí, fue, y fuimos al primer Congreso que hubo en 33 de Medio Ambiente. La verdad que fue muy, muy productivo. Tenemos que estar más involucrados en todo eso. Fueron ediles de varios departamentos. Aparte, digo, la forma de explicar desde un comienzo por medio de una docente de la universidad de cómo es todo el proceso del agua, digamos, ¿no? Y para con el fin de poder conservar los humedales nuestros, ¿no? Donde no haya tantos intereses monetarios que vayan perjudicando los grandes humedales que tenemos y conservamos la flora y la fauna.
4: Sí, no, y sobre todo con la humedad, sobre todo, ¿no? Hoy mañana yo me senté temprano a las 6, estaba lindo, pero ya a las 7 veías en la galería afuera.
5: Bueno, los cambios climáticos.
4: El piso como este húmedo, ¿no?
5: Una de las cosas, la deforestación, la destrucción de los humedales, es todo parte de los grandes cambios climáticos que estamos sufriendo hoy por hoy. No son las mismas tormentas de antes que teníamos. La humedad, bueno, acá también se está condicionado la humedad por todo lo que corresponde al lago de Salto Grande también, ¿no?
4: Sí,
5: entonces,
4: sí, sí.
5: No sé cómo es, pero la verdad que fue muy productivo. Aparte se habló de la contaminación sonora a nivel de los acuíferos y del mar. Cosas que realmente uno a veces no tiene ni idea de, por ejemplo, que cuando hay un canal en cierto lugar no pueden pasar dos barcos a la vez porque no pueden producir ciertas ondas sonoras que perjudican la reproducción de los cetáceos. Entonces, digo, la verdad que es muy bueno, muy bueno. Ojalá que se
4: continúe. Muy profundo, ¿no?
5: Sí, ojalá que se continúe de parte de la Junta promocionando que podamos participar en temas como este.
4: Sí, la Junta trabajando bien en el caso del tema salud ambiental, sí, ¿no? Que preocupa. Y de esa salud ambiental y esa capacitación, saltamos a lo que hablamos con, o sea, surgió ahí de última, ¿no? Porque no estaba nada preparado con el invitado de primera hora. con relación al vertedero, ¿no?
5: Ahí está, yo.
4: Que vimos, no la vimos a ustedes, pero estaba Campo, estaba el de Brando Muñoz, creo, y otro muchacho más.
5: Sí, sí.
4: Acompañando al Viso en esa visita hace unos días atrás.
5: Sí, justamente, no, por razones de trabajo, no, como yo te digo, me tienen que avisar con mucho tiempo de anticipación. El tema del vertedero, digo, ya lo venimos trabajando en Comisión de Salud el año pasado, cuando recibimos todos los vecinos de Corralito, ya que se quería instrumentar la instalación allá y no se daban las condiciones debido a que se iba a contaminar las grandes napas. Nosotros tenemos una zona de Corralito que es gran exportador hacia la zona turística del este,
4: lindo suelo,
5: por sus grandes condiciones. Otra cosa, tenemos el aeropuerto que por hoy está funcionando y tener un lugar donde se amontona basura es también aumentar los pájaros, los animales, los roedores, digo, que perjudicarían también todo lo que es parte del aeropuerto. Se recibió a toda la gente, se hizo una nueva investigación con UDELAR. No estamos en contra, siempre decimos, necesitamos saber elaborar o eliminar los desechos, pero sin contaminar. Hoy por hoy lo que es el arroyo San Antonio también está muy contaminado. Claro. Y bueno, está la parte económica de si es servicio tercializado o no es servicio tercializado. Eso no depende de nosotros, nosotros vemos la parte de salud. Sabemos que hay otras empresas, hay una en Paysandú y creo que la otra está en Soriano, Río Negro, no recuerdo bien, donde utilizan un sistema de que ya se venía aplicando en otros países mediante elementos químicos o biológicos para la disminución y destrucción de la basura. Pero también se tienen que dar ciertas condiciones, ¿no? Porque no se puede filtrar al suelo y contaminar las napas de agua que tenemos.
4: Que era lo que cuando querían hacer el centro de compostaje ahí en Nueva Esperide.
5: Claro.
4: Porque usted decía la tierra, sí, sin duda, la tierra es muy productiva. Pero también está cerca del Daimán ahí, ¿no?
5: Cerca del Daimán, cerca del aeropuerto, cerca de una escuela, los camiones tendrían
4: Los padres ahí, por más que la maestra decía que... Pero no era política, le decíamos a la maestra ahí de la escuela ahí de Nueva Esperide.
5: Claro. Claro,
4: porque eran los padres que se iban a reunir pensando en un futuro, esa no era política.
5: No,
4: y
5: no.
4: Y gracias a que se juntaron los padres y los vecinos de ahí,
5: claro, a ver,
4: se frenó eso. Porque
5: todos los salteños,
4: sí.
5: Esto no es política, esto es todos los salteños.
4: Hay cada maestro.
5: Ir al vertedero, digo, yo no fui en ese momento con ellos, pero conozco la situación y está, como te digo, también afectando muchísimo toda la zona de ahí de acuífero de San Antonio.
4: Sí,
5: y bueno,
4: y el agua que tomamos de la OCE que está ahí, pero igual los pobres vecinos ahí, es increíble, ¿no?
5: Sí,
4: cómo
5: sí,
4: viven
5: sí.
4: De hace años con problemas de salud, e incluso nos decían algunos que tienen chacra ahí que la gente no quiere ir a trabajar porque dice esto es un lugar inhumano, insalubre.
5: No
4: tienen gente que vaya a trabajar.
5: Claro, y
4: están
5: aparte,
4: muy mal ellos.
5: Continuamente los incendios que se producen ahí, que
4: verano.
5: O sea, no solo en verano, sino que la fosa que se cavó no fue lo suficiente, o sea, no se esperaba capaz también el gran volumen de residuos. Pero se cavó una fosa, esa fosa continuamente está encendida y cuando se liberan gases vuelve, es que
4: pero sí.
5: Habría...
4: Hasta acá, hasta el cerro llegan los humos en verano.
5: Claro,
4: la cuestión
5: es que cada vez que se tirara basura tendría que pasar una máquina, cubrir con tierra... ¿cómo se hace?
4: Pero no le da el tiempo, tendría que tener 10 máquinas.
5: Realidad de nuestro tercer mundo es esa.
4: Claro, sí, otro, somos un país seguro, sí.
5: La realidad es esa. Entonces, bueno.
4: Pero yo a lo que voy, cuando Albizu fue y vio esa preocupación, antes de campaña política, sentado acá, ahí donde estás tú, no recuerdo, Blardón dijo que tenía la solución. Que todo ese tóxico lo vendían todavía, o sea, recibían plata por todo y puso acá sobre la mesa.
5: Claro.
4: ¿Y qué pasó con eso? ¿Por qué no se llevó a cabo o no se lleva? Que Albizu va los otros días y se encuentra con una realidad, que, o sea, previa a la campaña política, Albizu no fue al vertedero, que se sorprendió e incluso ahí le pregunta a uno de los secretarios de él, ¿podríamos cargar toda esta basura en camión y enterrarla? O sea, en un lugar determinado, volcarla y después enterrarla, ¿no? Y yo qué sé, hacer una plaza, algunos dijeron, unos colegas edificios, no, pero una plaza o algo así, porque él mismo se da cuenta.
5: Claro, a ver.
4: La cantidad de basura que hay, como dice usted, no da para pasar la máquina y va quedando y quedando y quedando. No hay más lugar en el vertedero.
5: A ver, él estuvo en comisión de salud cuando era época de Coutinho. Él sabe la realidad. Esto no es de ahora. Entonces digo, que no se me venga a hacer tampoco el sorprendido.
4: Sí, yo pienso que antes de la campaña los vecinos de ahí lo habrán invitado como mucho político.
5: Sí, o sea, se hizo campaña sobre eso porque debe tener los documentos y las fuentes adecuadas, y si prometió una solución, me imagino que también, que no va a improvisar sobre el momento. Así que bueno, esperemos que lo ponga en rápida acción, porque cada vez va a ser más grande la cantidad de residuos. Hoy por hoy todo es desechable. Ya no es como antes, ¿no? Que se cuidaba lo que se tenía porque no se podía comprar otro y todo es desechable. Entonces, digo, esto no puede seguir postergándose, hay que tomar acción rápida. Esto va a ayudar mucho en toda la comunidad que vive a sus alrededores con respecto a la salud, y la contaminación del medio ambiente también, ¿no?
4: Claro, sí, futuras generaciones. Es todo un tema eso, ¿no?
5: Sí, sí.
4: Pero tiene su repercusión en todo, porque nosotros decimos los vecinos que están ahí. Pero al correr del tiempo es una contaminación ambiental para todo Salto.
5: No, más vale que sí, cada vez se va a hacer más grande. Ya te digo, no nos olvidemos que nosotros somos un país de grandes napas de agua.
4: Sí,
5: y eso se filtra.
4: El acuífero guaraní.
5: Por eso es que se habla de tenerlo bajo techo, que no puede estar al aire libre, porque justamente el agua lleva todos los contaminantes hacia los caudales que tenemos.
4: Entonces, sí. Y bueno, ¿y se reúnen los lunes, los miércoles? ¿Qué día se reúnen?
5: Nos reunimos los jueves.
4: Los jueves,
5: la comisión de salud se está reuniendo los jueves. A veces, digo, para recibir a alguien también. La última reunión, lamentablemente, yo no pude estar, estaba en Montevideo. Hubo una reunión con respecto, se citó el doctor Varela, presidente y director de la RAP.
4: Sí, vi esa foto, sí.
5: Y bueno, creo que se quedó bastante conforme con lo que Varela planteó y de las preocupaciones que también se llevó. Así que bueno, pero nos reunimos sí generalmente los jueves cuando no tenemos sesión ordinaria de la Junta.
4: Claro, porque este jueves hubo sesión que tuvimos, sí. Y el jueves anterior fue lo que hice usted.
5: Claro, sí.
4: Yo viajé. Que estuvo el amigo Varela y bueno, ahí evacuando muchas consultas, ¿no?
5: Sí, es bueno.
4: Cuando un tipo que está en la salud, el RAP, que está trabajando muy bien, pudo compartir ahí con los ediles, veíamos fotos.
5: Sí, por suerte. Yo creo que hay que, voy por hoy, hay que reconocer que el diálogo entre distintas autoridades, de distintas instituciones, no solo con la Junta, sino te lo digo también a nivel, sindical y gremial, se puede dar. Vos sabés que es una cosa que se puede dar. Capaz, bueno, no tenemos todas las soluciones, ni ellos los tienen, pero también aportamos y bueno, creo que es una buena señal de que se pueda dialogar, como te dije al principio, ¿no?
4: Yo creo que lo importante es hablar por acá, esto es en común para todos, ¿no? Estamos hablando del futuro de Salto, de las familias en general, de cada uno de ellos, incluido la familia del intendente. Un tema que, bueno, los políticos se lo han pasado de un lado para otro, ¿no?
5: Así.
4: Y han utilizado eso que decía usted, de tapar la basura, pero no le da tiempo, porque son 120.000 kilos por día que está entrando de basura. No, y hay otro tema, que hay que concientizar a la gente del reciclaje, ¿no?
5: Por supuesto que sí.
4: Ese es el tema número uno que tiene que atacar este gobierno y usted en la Junta.
5: A ver, y a nivel de conciencia de cada ciudadano que aprenda a poder reciclar y facilitar.
4: ¿Qué te cuesta un segundo agarrar las botellas de plástico, de vidrio y poner ahí el plástico? Yo digo que uno va y sale del supermercado con un carro lleno de plástico, ¿no?
5: Sí, sí,
4: porque
5: sí.
4: Porque todo viene en plástico, ese plástico duro.
5: No te dan la bolsita, te venden la bolsita, pero te venden todos los productos.
4: Todos los plásticos.
5: Sí, es.
4: Porque si es para, yo qué sé, el jabón y el otro que pones en el lavarropa, si es para los demás infestantes, ni que hablemos shampoo y productos de las mujeres, por ejemplo.
5: Sí,
4: pero
5: sí,
4: una
5: sí,
4: cantidad de cosas que salís.
5: No, por eso te digo, es gracioso, porque no te dan una bolsita porque contamina y digo, y los productos, la mayoría, la leche, bueno, todo, todo.
4: Sí, viene, sí, viene, sí, las bolsitas, leche,
5: en
4: sí.
5: Base, en
4: o
5: base
4: las
5: plástico.
4: Otras
5: en sí. Y que antiguamente se podían, se reciclaban cosas.
4: ¿Cómo
5: en
4: no?
5: El sentido para reutilizarlas. Como te decimos, hoy todo es descartable, es más fácil adquirir.
4: Yo creo que es todo un negocio eso, ¿no?
5: Y todo siempre atrás hay alguna multinacional que...
4: Claro,
5: que
4: eso le iba a decir.
5: Que
4: es todo un negocio, todo un negocio. Un negocio, porque sí. Volviendo a ese, cuando querían hacer el centro de compostaje ahí...
5: Sí.
4: No, decían ellos que era cerquita ahí. Ahí importaba contaminado a todos nosotros.
5: Pero no
4: solo pero los eso. Números le decían que era cerquita ahí, ¿no?
5: Claro.
4: Pero, y los tipos se plantaron en eso, que tuvieron la junta y no.
5: Pero no solo la donde se acomodaba la planta de compostaje. Fíjate, el traslado de la basura o de los restos de naranja de la empresa o de lo que fuera hacia allá. O sea, ya no iban a destruir todo lo que
4: sí,
5: todavía
4: sí.
5: Que tenemos bastante salto con mucho pozo, nos iban a dejar peores los caminos también. Una zona donde es habitable, que cada vez hay más habitantes en sí. Toda esa zona, todo lo que es la Avenida Solari, el olor, y los camiones no estaban dadas las condiciones. Como para decir, no pierden ninguna sustancia líquida.
4: Claro,
5: ¿no?
4: Sí, sí.
5: Digo, hay muchas aristas que ver para poder realmente plantear. Y creo que tampoco se le está dando oportunidad a nuevas tecnologías que se están utilizando, ¿no?
4: Sí, sí.
5: Será
4: sí,
5: por competencia de mercado.
4: Yo llego a esa conclusión.
5: Intereses creados,
4: claro.
5: Y bueno, pero hay tecnologías que sí. Pero gasta más un enfermo que un sano, ¿no? Digamos.
4: Sí, no, eso está comprobado, la cantidad de enfermedades.
5: Lamentable.
4: Que va a traer eso y bueno, ¿no? Pero ustedes desde la Junta están trabajando, esos congresos les sirve, aprenden.
5: Ah, espectacular, la verdad que sí.
4: Esperemos que algún día le digan que sí acá, ¿no?
5: Sí, la gente de 33 nos recibió muy, muy, muy bien. Muy amable, la verdad que estuvo largo el viaje, cansador. Pero como es, la verdad que fue muy muy provechoso y de mucho aprendizaje.
4: Sí, sí, sin duda que sí, todas estas cosas y este trabajo
5: sí.
4: Que viene haciendo usted ahí en la Junta con la Comisión de Salud e Higiene de ahí. Otro tema que estén tratando, bueno, el tema de la salud acá en Salto, más allá que se habla, marcha bien, ¿no? El tema
5: de la salud acá lo que
4: se ha mejorado.
5: Se ha mejorado. La cuestión es que seguimos con los problemas de falta de especialistas, que es el hincapié y el palo en la cabeza continuamente a la dirección del hospital. Entonces, y no es que no haya los medios económicos hoy por hoy para contratar, no hay gente.
4: No quieren venir. Por eso la propuesta que hace como 2 meses atrás vino ahí al Ateneo.
5: Sí,
4: el salteño
5: breve que estuvimos
4: con
5: ahí.
4: Una idea que el gobierno podría bueno dar una compensación y sacar, porque él dice que en Montevideo se chocan los muchachos de la especie, entonces algunos que no tienen podrían venir a la web. O sea, la propuesta de breve no fue, usted estuvo ahí, ¿no?
5: Yo estuve, la propuesta
4: no
5: de
4: fue
5: breve,
4: mala,
5: no es
4: fue
5: mala,
4: una buena
5: la...
4: idea, hay que pulirla,
5: claro.
4: Y que se sumen, ¿no?
5: La propuesta de breve lo que considera es que antes de entregarle, o sea, están habilitados a trabajar como especialista, pero no se le entregaría el título a nivel del ministerio hasta que no hagan 2 años en el interior. Los otros días estuve por Yun y en Yun también estaban con problemas y bueno, ahora unos médicos anestesistas cubanos fueron, también había un llamado y se presentaron y está... pudieron solucionar, pero esa todo, mira que yo he estado en varios hospitales, estoy viajando y estoy y realmente nosotros que nos quejamos de nuestro hospital, hay algunos que realmente están con muchísimas más carencias. Lo que sigo insistiendo y me molesta mucho y me encanta que haya nuevas servicios para toda la población es que no creamos cargos nuevos para el hospital, no creamos cargos para funcionarios administrativos, auxiliares de enfermería.
4: ¿Y enfermeros se precisa?
5: Se precisa. Hoy por hoy que está el tema de la salud mental arriba de la mesa, se olvidaron de toda la parte de lo que fue COVID, del multiempleo, de que somos malos pagos, de que cada vez hay más demanda a nivel de la salud pública. Y bueno, hace poco también yo decía, se crean nuevos servicios SAME 105, en Paysandú están haciendo un plan piloto y se planteaba acá también. Y para ahí sí hay recursos.
4: Sí, sí. Entonces me enojé. ¿Qué está pasando acá? Los políticos.
5: Sí, hay recursos.
4: Acá.
5: ¿Dónde vamos a poner al hospital?
4: Sí, entonces.
5: ¿Cuándo vamos a poder?
4: Pero eso pasa en todo, ¿no? Pasó en el gobierno anterior, pasó en el otro gobierno. Paysandú, me acuerdo cuando era el Frente Amplio, que era Carballo, conocido nuestro. Sí. Y lo pasa ahora, y pasa con el Frente, y pasa con los blancos,
5: pasa con toda la
4: que
5: salud.
4: No llega a Salto, o sea, los políticos acá en Salto no están trabajando, no están moviendo, o lo que digo yo de

0: gente nueva porque te dicen que no pueden crear cargos nuevos para el hospital cuando están saliendo otros servicios, que estamos de acuerdo, que son necesarios. ¿Ah? El problema de la salud es este, que nosotros no paramos, juegan con nuestra vocación. Entonces no podés cerrar y parar como un banco o como sea. Y está, lamentablemente saben que no vamos a dejar de atender a la gente y como es.
1: Y hay que decir el servicio que las muchachas ahí, como atienden a todos, y espera un poquito acá, espera allá, van viendo el más necesitado, a veces algunos se quejan que esperan, pero lo tuyo no es tan necesario como el del otro cristiano que está ahí, el
0: claro,
1: otro.
0: No, hoy por hoy se está tratando de también crear una oficina de informe, como hay en todos lugares.
1: Sí, para ahí está el amigo Campo acá, ¿no? Bueno, Jorgito.
0: Campo está en la nivel de la...
1: Jorgito, así como tiene el centro médico y todo, ¿cómo es que dice? ¿Usted va y pone quejas o algo así? O,
0: no,
1: ¿o cómo mejorar el servicio o algo, no?
0: ¿Cómo mejorar el servicio?
1: Y ahí está el amigo.
0: En el hospital lo que se quiere hacer es una oficina de orientar al usuario para que el usuario no ande tan perdido. Porque a veces te hacen reclamos, la gente te hace reclamos y vos le preguntaste, ¿fuiste a la oficina del usuario? ¿Fuiste a tal lado? No. Entonces, bueno, gente que se la pueda orientar, que esté preparada, que sepa acompañar. Nosotros durante la pandemia, me acuerdo que andaba mucha gente y a nivel del sindicato siempre andábamos en el hospital y acompañábamos y orientábamos a la gente donde tenían que ir, porque bueno, fueron muchos cambios radicales y rápidos. Entonces la gente realmente... pero se está, hay que también, vamos a entendernos, esto no viene de ahora, es como vos decís, se está haciendo lo máximo posible, y más allá que digan que las unidades ejecutoras tienen todo el poder de solucionar, dependemos de una regional norte y dependemos de ACE Central también.
1: Sí, sin duda que sí, nosotros decimos que hizo muchísimos cambios Lutemberg después que llega, ¿no?, a ministra.
0: Sí.
1: Incluso que mejoró muchísimo, ¿no? Bueno, y acá, pero acá en Salto, y escapa a ella, como a la doctora González, y pienso que al propio muchacho este, como es a Luis Rodríguez, ¿no? Hace unos días nos cruzamos en la calle ahí.
0: Sí.
1: Siempre lo encuentro ahí en Asensio, 19 de Abril, en esa esquina, siempre anda por ahí él. No sé si vive o qué. Y y bueno, son cosas que eso está dentro del presupuesto, ¿no? Que ni sabía. Ahora se votó el presupuesto en el Parlamento, que duró... Entonces, bueno, se espera que ahora y para el año que viene van a mejorar muchas cosas, pueda haber un mejor aporte para tomar algunos enfermeros, que es lo mínimo, ¿no? Más allá de que sigue siendo el gran debe especialistas urgentes que a veces la gente no entiende, no tiene la culpa. Ni Gabriela, ni Luis,
0: la
1: ni
0: única
1: nadie.
0: Culpa es
1: el gobierno, con todo respeto a nivel nacional, que tiene que tirar los números y digo, bueno, hay puestos o concursos, ¿no? Dar concursos y hay cantidad de chicos esperando, ¿no? Afuera.
0: Claro, y los intereses monetarios que saben que son necesarios ciertos especialistas y bueno, también juegan un poco con eso, ¿no? Entonces digo, va. Habría que hacer un montón de cambios y bueno, mejorar para que la enfermería, la sociedad de servicios no tengan, los administrativos no tengan multiempleos, ¿entendés? Que puedan trabajar satisfactoriamente y asimismo dar a la nueva juventud lugares para trabajar, porque hoy por hoy hasta que no se jubilen y que se nos jubilamos tarde porque nuestras jubilaciones son paupérrimas, como es, no hay lugar para entrar.
1: Sí.
0: Hay que crear.
1: O sea, no hay cupo, sueldo, vamos a decir así,
0: claro,
1: para las personas, no dan los números,
0: claro,
1: para que ingresen, que a veces, y bueno, y eso del especialista es todo un tema, ¿no?
0: Es todo un tema.
1: Denis, no sé, algo más que haya quedado que ustedes...
0: No,
1: trajo la carpeta hoy, la agenda.
0: Hoy no traje la agenda.
1: Habló,
0: ¿no?,
1: temas muy interesantes, ¿no?
0: Siempre
1: de la salud.
0: Me gusta venir a charlar con usted. Porque
1: y usted siempre le gustó ese tema, ¿no?
0: Sí.
1: Por eso
0: decimos que tenemos una persona idónea,
1: ¿no? No sé qué otro. Bueno, hay médico, creo ahí, ¿o no?
0: Hay médico, tenemos el doctor Flores,
1: y
0: Esquillace, ¿no?, también.
1: Bueno, pero enfermera sin universidad, solo usted que entendido y que lo vive en carne propia,
0: capama
1: lo reclamo a la gente.
0: Capama directamente,
1: sí, sí.
0: Y un

0: funcionario, la realidad, la sociedad, el gobierno, y bueno, creo que digo, mi motivación fue poder llegar también a la Comisión de Salud, bueno, para poder ayudar desde todos los puntos de vista a la ciudadanía salteña en mejorar, ¿no?
1: Sin duda,
0: hay que hacer hincapié en que se vacunen en contra el meningococo.
1: Sí.
0: Aproveche.
1: Tenemos la vacuna.
0: Hacete
1: un tiempo.
0: Sí, más vale. Yo sé que hay mucha gente antivacuna, pero por favor, claro, vayan, concurran. Se está dando en forma gratuita.
1: Ese miedo que hay, porque la derecha siempre decía, ¿no? Así como tiene que ver con los fenómenos climatológicos, como tiene que ver con las guerras y un sinfín de cosas, siempre se dice que a veces, ¿no?
0: Claro.
1: Para matar gente, vamos a decir así, ¿no?
0: Para meterte el chip.
1: Claro, ¿no? Era así. O sea, ahí está el temor.
0: A ver.
1: De cómo se maneja la izquierda en el mundo, de borrar gente con... Entonces, la pobre, yo me pongo en el lugar de muchos que no se quieren vacunar. Pero
0: claro,
1: la garantía del Ministerio de Salud Pública en primer lugar y...
0: A ver, hay que reconocer que por años... desapareció, se había erradicado lo que era polio, sarampión y todo eso, que ahora por hoy en otros países sudamericanos, por las carencias económicas y falta de vacunas, han reaparecido. A veces vos ves en la emergencia niños con cierta patología y señora, lo vacunó. No lo vacuné y tal, no lo podés juzgar porque cada uno tiene derecho.
1: Claro, pero los niños hoy...
0: Pero el niño que no piensa por sí solo, y si la madre, digo, tiene que ser responsable. Si durante años nosotros fuimos un país del primer mundo en salud, en la prevención de enfermedades, entonces, digo, hay que tomar conciencia también de que si estas campañas se hacen, no es para... negociables, es realmente para prevenir enfermedades que después muchas veces son lamentables, ¿no?
1: Tristísimo. No, y yo digo, de última vez nadie habla, pero una buena inversión, la última visita de la ministra de salteña, Lucía Echeverri, ministra de Transporte, $20 millones, ¿no? Se va a reformar no sé qué sectores de ahí, ¿no?
0: Sí, se van a reformar.
1: Es una buena noticia.
0: De neonatología, ojalá del tiempo. Toda la parte de Neo se va a traer hacia el hospital porque va a disminuir los gastos de traslado. Nosotros no tenemos ambulancia especializada para niños para trasladarlo, entonces se va a traer para el lado del hospital. Y bueno, un hospital nuevo es imposible hoy por hoy volver a construir.
1: Sí.
0: Vamos a ser realistas,
1: sí.
0: Pero que se puede mejorar. La planificación está muy buena.
1: Sí.
0: La planificación está muy buena, poder conectar todas las áreas conjuntamente, porque no solo es el gasto, sino la rapidez que se actúa frente a un recién nacido con dificultad. Traer el CTI, la neonatología ya está, pero el CTI está enfrente. Y por ley no se lo puede cruzar así en brazos corriendo.
1: Sí, no. y, todo un
0: y
1: tema.
0: Hay que coordinar, hay que ver, el médico lo tiene que evaluar. Y bueno, entonces, ¿cómo es? Yo pienso que sí, ojalá dé el tiempo y ojalá lo dejen, porque digo, mirá que meten palos en la rueda, como yo digo.
1: Sí, no, y con la salud que no se juega.
0: Y te da bronca porque, digo, gastas energía en andar explicando, en andar queriendo defenderte, que a veces no es necesario, pero bueno, la población necesita también estar informada.
1: Saber.
0: Y no te enfocas.
1: Hay mala información a veces.
0: Claro, y no te enfocas realmente en lo que se necesita. ¿Entendés? Entonces,
1: mejorar la salud para los niños en este caso, pero la gente en general, ¿no? Porque el que trabaja en la salud quiere salvar vida. No es porque trabajar en la salud no te importa si ahí le pasó algo a otro, es mentira,
0: porque uno
1: que va o mira y observa el trabajo, hay mucha gente joven trabajando, ¿no?
0: Mucha gente joven.
1: La verdad que es un compromiso como que han jurado, ¿no? Ante la patria, salvar vida y dar lo mejor para un semejante, y eso hay que decirlo, Denis, cosas que a veces no se dicen, ve solo lo negativo.
0: Yo hace poquito hubo un caso en pediatría, en la emergencia pediátrica, y ayer lo hablábamos con la junta de dirección. Nosotros siempre fuimos de los que sacamos las cosas adelante, sea como sea, y capaz muchas veces rompiendo algunas reglas con tal de que el usuario pueda ser bien atendido. Este caso requirió que la pediatra tuviera que salir porque no funcionó como corresponde la ley, donde dice que Eritrón tiene que llevar la sangre, y la pediatra salió en su propia camioneta con la de banco de sangre a buscar la sangre. Entonces, bueno, ¿no? Las cosas salen a pulmón de cada funcionario. Nadie lo reconoce. Para criticar y juzgar, yo sé que muchas veces no todos los funcionarios tienen una cara de simpatía o está cansado por el multiempleo. También hay que ver cómo cada usuario le habla a los funcionarios. Entonces, como es, digo... Pero mira que las cosas de los hospitales sale a pulmón por la gente de abajo, por el auxiliar de servicio, por el auxiliar de enfermería, por el administrativo, por el de archivo, porque acá todos trabajamos entre todos, si no las cosas no salen.
1: Sí, bien, sí. Denise, muchísimas gracias, vio que...
0: Vengo yo a catarsis contigo.
1: El tema radica, Denise, que traemos una persona especializada y nos encanta hablar con usted. Y remarcamos lo positivo, nosotros buscamos a la gente tirarle buena onda, ¿no? De palia ya tenemos demasiada.
0: Demasiado.
1: Y insistir. Y no hacemos política, No. La política es, previo a las elecciones, comprometemos al político a que mejore. No le pedimos que magia, pero que mejore la situación de los que menos tienen, y ni que hablar en el tema salud, que en el gobierno anterior usted sabe... Hubo muchísimos problemas, gracias a Dios que ahora no sucede y estamos contentos por eso.
0: Se han formado nuevamente las comisiones que se están trabajando, eso también es importante, que se habían dejado de lado en el gobierno anterior. Y bueno, trabajo siempre vamos a tener, la salud siempre va a depender de todo lo que uno pueda priorizar, y por eso te digo, las vacunas son importantes, aconsejo que se vacunen. Y bueno, seguiremos peleándola.
1: Gracias, Denise Volpi.
0: Como siempre.
1: Edil de la 90, Partido Socialista, hablando el tema de salud. Nos vamos a la tanda.
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4: Gracias, Fernández, un nuevo, ¿no? Bueno, nosotros arrancamos hoy con lo de Falero, tuvimos visita, como siempre, el profe, la nurse universitaria, como Denise Volpe, encargada del tema de salud, y bueno, había quedado ayer. No sabemos si habló o no, pero previo a la entrada a la intendencia, antes, no sé con quién habló, porque creo que está el Aleseco todavía, me parece. El Aleseco lo vimos anoche, presidente del partido. Anoche, ayer a las 6 de la tarde, que salió como a las 7 la conferencia, hicieron las 18 en la casa del partido. Y bueno, y ahí, primero iba ahí Molina, pero Molina fue a... Allá pues dice que tiene espalda Molina, ¿no? Molina fue y a Jurídica, y el muchacho Jurídica... Gabriel Rodríguez, que nos debe una visita, pasó a Recursos Humanos, o todavía sigue el Aleseco. Pero esto nos decía, antes de ingresar en horas de la tarde a la comuna, sobre el mediodía, o pasado el mediodía ayer, Juan Carlos Gómez, presidente, bueno, hace como 20 años que está, ¿no? Y sigue siendo el presidente. Hay quienes dicen que en octubre se va. No sé si el hombre se va a ir o no en octubre. Pero... estas expresiones, como siempre, ¿no? Del hombre. Ahí está, ya vamos ahí. A ver, ahí está. Vamos a ir a la nota con Cholín.
5: Minutos, vamos a tener una reunión con autoridades del gobierno departamental respecto, bueno, a los anuncios de privatización del sector recolección, que lógicamente ha generado muchísima preocupación y también rechazo de parte de los trabajadores del sector recolección y de nuestro sindicato. Porque hablar de la privatización de un sector histórico como recolección es asumir que se le está entregando un servicio que hoy es de todos los salteños a las empresas privadas, que lógicamente tienen como cometido el fin de lucro y no un servicio solamente social y comunitario como lo es hasta el día de hoy. Nosotros entendemos de que el gobierno departamental con esta decisión está demostrando las carencias en términos de gestión. Porque lo que debería hacer el gobierno departamental es dotar de recursos al sector recolección y gestionarlos correctamente para que eso se vea en un mejor servicio a la ciudadanía y no deslindarse de la responsabilidad de la gestión privatizándolo. También, lógicamente, que esto genera una serie de perjuicios a los trabajadores y a las trabajadoras que desde toda una vida vienen desarrollando tareas ahí y que a nosotros como sindicato nos preocupa muchísimo. Es decir, acá mientras se destinan más de 7 millones y medio de pesos a sueldo de cargos políticos por mes, al sector recolección no se le está destinando el más mínimo recurso. Es más, hay maquinaria parada ahí por falta de repuestos que son de un valor muy bajo y sin embargo no se los arregla. ¿Por qué? Porque claramente que hay una intencionalidad de que el sector de recolección decaiga justamente para que quien sufra las consecuencias sea la población y a través de eso poder legitimizar y justificar la privatización de un servicio tan importante como este. Y que lógicamente el gobierno está dando claras señales de que no viene solamente por la privatización del sector recolección, sino también la idea de privatizar otras áreas y otros sectores de la Intendencia de Salto, lo que debería de preocuparle no solamente a los trabajadores y al sindicato, sino que debería de preocupar mucho también a la comunidad, a la gente de nuestro departamento, que a través de sus tributos sostiene los servicios que hoy son municipales y que se están pretendiendo privatizar. Los trabajadores de recolección entendieron necesario hacerse presentes previo a esta reunión, colocando cartelería frente a la Intendencia, donde dejan una señal muy clara del compromiso de los trabajadores de recolección en defensa de un sector tan emblemático, vuelvo a repetir, para nuestro departamento, para nuestra sociedad, no solamente para los trabajadores y para el sindicato. Así que también valorar eso, ¿no? Es la responsabilidad de los trabajadores que se hacen presente acompañando a la directiva de ADEON y a los referentes del sector recolección a la reunión que vamos a tener, donde vamos a pedir explicaciones, porque hasta el momento nadie sabe nada. Es decir, se maneja la posibilidad de privatizar el servicio de recolección, pero nadie tiene la información. Es decir, qué costo va a tener esa privatización, cuáles son los objetivos, cómo se va a gestionar, qué controles tendría la Intendencia, cuáles serían las consecuencias sobre los trabajadores, qué pasaría con los trabajadores del sector recolección, pero sobre todas las cosas también, y esto es muy importante, qué costo tendría a la población la privatización de un servicio como lo es recolección, porque claramente que las empresas tienen un fin de lucro y que tendrán que destinar recursos a maquinaria, a mantenimiento, a personal, obviamente, y que eso lo va a terminar cubriendo y sustentando la ciudadanía. Entonces la pregunta es, ¿por qué teniendo recolección la maquinaria que tiene, la cantidad de funcionarios que tiene, que ya es un gasto que la Intendencia va a tener que seguir lidiando con él, ¿por qué no apostar a fortalecer el servicio de recolección y no a automatizarlo, en donde lógicamente va a tener que destinar mayores recursos económicos aún para el pago de las empresas privadas? Son todas preguntas que la ciudadanía se merece y que los trabajadores también nos merecemos tener respuesta, que nos merecemos tener. Y por eso la reunión, en donde lamentablemente la idea era tener una reunión en el sector recolección, donde los trabajadores pidieron que se hiciera presente el intendente de Salto y el secretario general, también así las autoridades del sector recolección, y lamentablemente no se hicieron presente y no estuvieron de acuerdo en tener una reunión con los trabajadores.
4: Muy bien, previo ayer sobre el mediodía, pero había como 300 personas, no sé si eran de recolección todo, pero aparecieron, pusieron carteles por todos lados, bien frente a la Intendencia, ahí, si ustedes pasan, no estoy mintiendo, no la privatización y una cantidad de cosas, ¿no? Ahí viene llegando el amigo, a una cantidad de cosas, y ustedes escucharon la palabra previa ahí en Juan Carlos Gómez 32, entraron ahí, donde estaba Andrés Lima, estaba antes ahí, ¿no? Eso de los minutos, ahí en la entrada, ahí estaba. Toda la barra, le cerraron la puerta y ya trancaron por adentro, ¿no? Coparon la Intendencia por la privatización, que de repente tocamos el tema con el amigo acá. Bueno, para mí no hubo respuesta. Yo creo que sigue Seco, pero a Seco lo vimos anoche se va a jubilar, Lale. Lo vimos el presidente del directorio del Partido Nacional anoche. Ahí no lo vimos. Y dicen que ya está Molina en jurídica, y el muchacho de jurídica, Gabriel, pasaría a recursos humanos. Todo un tema, ¿no? Pero decían que le iban a llevar Molina porque tenía espalda ancha, que había hecho un gran trabajo en la Junta, con ahí la bancada del Frente Amplio. Dice que tiene espalda el hombre. Pero bueno, así que clarito lo dijo Cholín, ¿no? Espero que le haya... Para mí no le contestaron ayer porque fueron al mediodía y era como las 2 de la tarde y la Intendencia cierra a las 3, creo, si mal lo recuerdo, ¿no? Señores, nos vamos a una nueva tanda y ya está el invitado
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2: Finalizamos la tanda. Gracias a nuestros anunciantes por seguir y estar cerca de vos. Seguimos con más.
9: Se olvidó lo que era un poco ser oposición. Entonces, gran parte de los problemas que estamos teniendo, me parece a mí, es justamente poder coordinar ese trabajo y dejar de entender que no somos oficialismo y pasar a ser oposición y cumplir el rol real de la oposición de bueno, realmente estar así, fiscalizar, controlar, dar las garantías que son grandes de gran parte de las discusiones que tenemos dentro de la bancada, mismo con compañeros, uno de ellos, como vos lo decías, Omar, por ejemplo, en un contexto que vivimos a veces donde nos golpean o nos sentimos un poco en la cuerda floja, por decirlo de alguna manera, a veces también es difícil ubicarse hasta dónde también y encontrar las herramientas que realmente tenemos para poder dar la pelea real desde un punto de vista que le brindemos las garantías a la gente y con herramientas reales, que bueno, nuestro rol es legislativo, digamos, o sea, no tenemos mucho más que una fiscalización y un control jurídico sobre las cosas, si se quiere. Entonces, desde ahí también a veces es difícil tener los conocimientos para un manejo técnico cuando vos del otro lado tenés gente que la mayoría son todos abogados, escribanos, o sea, con profesiones ya que vienen con una cercanía al derecho, a la jurisprudencia y a lo jurídico, que es mucho más firme, digamos. Entonces, en ese contexto está yo me río siempre, como decís, vos estás siempre arriba abajo en realidad, porque siempre estoy leyendo, porque
10: yo no, que vos no, sos no, el que más no, hablás, el que más estás. Hay ediles, se lo he dicho, cuando viene acá este muchacho de la 90, que habla poco. Hay ediles que, salvo cuando está Roca, el otro muchacho, Esteban, habla poco. Y hay algunos que no aparecen, lo digo a los del a este 609, por ejemplo, Valbuena, ¿no? Como este, Irabuena.
9: Sí, Irabuena.
10: Los veo poco, hay algunos que hablan muy poco, y otros, a la hora de votar, no. Pero te quiero decir, nos dicen, bueno, señores, no votamos esto. Porque eso va a quedar grabado, es más ahora que está el Facebook.
9: Es que yo creo que todos los compañeros tienen
10: lo que
9: un aporte.
10: Va a decir, che, aquel no dijo nada y marchamos preso.
9: Es que en realidad yo creo que todos los compañeros en la sumatoria hacen cada uno su aporte desde su lugar. El problema, y justamente ahí es el problema que te digo, que me parece que estamos teniendo, que es un poco capaz encontrarnos en ese armado de las ideas de, bueno, cómo las plasmamos cuando las transmitimos para afuera, en realidad. Porque desde adentro nosotros en el trabajo diario no tenemos ese problema. El problema es cuando lo transmitimos para afuera, de ponernos de acuerdo entre nosotros mismos a veces. Pero por una cuestión del desconocimiento, que es lógico de todo, porque nadie nace sabiendo, digamos. Y yo mismo, y todos creo, en mi caso, por ejemplo, quizás tengo un poco la ventaja de que yo ya tuve una acercamiento en el periodo anterior a la Junta como secretario, entonces me sirvió para conocer un poco el funcionamiento de adentro. Entonces venís con otras herramientas quizá y ya conocés ciertas reglas de juego que son las que a veces te dan un poquito, que es en donde jugamos un poco más. Pero en realidad es eso, y tampoco es, digo, los otros días en la última, en el último plenario, lo viste.
10: Sí, el jueves estábamos ahí.
9: Sí, digo, fue una discusión que podía haber sido mucho más rica, pero está en el entendido también de que a veces con un micrófono adelante es distinto también poder transmitirlo, y también en el cómo lo transmitís, y cuando hablamos desde la banca, sabemos también que estamos hablando por la bancada. Entonces también transmitir la idea de todos los compañeros en un es más complejo, digamos, la situación a veces. Y bueno, y ahí se complica un poco, pero nada que no se solucione. Pero en realidad, en el trabajo yo creo que puertas adentro...
10: Venimos, en las comisiones da la impresión que una
9: venimos cosa, bien dentro del contexto, como vos lo decís, que tenemos hoy, en el cual somos minoría, en el cual es la realidad, ellos tienen los votos suficientes para hacer lo que consideren.
10: Como el tema este que preocupa a la gente de la privatización, ¿no? Es un tema preocupante. Bueno, ayer tuve la intendencia, no sé si era un bola o no, a Cholín, había como 300 funcionarios con relación a recolección, las pancartas, como decía yo, quedaron pegadas ya de no la privatización por lo que viene detrás, ¿no?
9: Sí, en realidad el expediente yo lo estuve leyendo este fin de semana un poco más en detalle, porque lo veía, tengo como 50 expedientes de la comisión para leer, entonces por lo general los fines de semana me tomo el día para ir leyendo un poco y poniendo al día. Entonces,
10: para
9: bueno,
10: mí es ese, ¿no?
9: Pero está, cuando veo que hay algún tema así importante, le trato de dar un poco más de focalización y entrar a desglosarlo un poco mejor. Y bueno, pero digo, en realidad el expediente no dice todo y no dice nada. Sinceramente, a mí no es un informe de una empresa privada que es la que realiza el estudio. Que el estudio tampoco es nada nuevo, porque en realidad es lo que todos vemos, simplemente cuenta la realidad que ya todos la conocemos, que tiene Salto, que es la de los contenedores en las zonas céntricas de la ciudad, la forma en la que se recoge. Para eso llamaron a una ingeniera ambiental hidráulica, y la verdad que para mí, con perdón de la profesional, en el informe, a menos que me hayan comido un pedazo del informe, me deja bastante que desear, ¿no? Porque no me da las herramientas que necesito de peso como para que me digan por qué son 12 años, dicen. ¿Por qué son 12 años? Plantean de que el vertedero hay que cerrarlo. Bueno, sí, qué novedad. Sí. Hace años que hay que cerrarlo el vertedero, todos sabemos. Eso.
10: Vos no fuiste a la recorrida que Albizu miró y se sorprendió. Digo, no fue ante la elección el hombre. Pero que se sorprendió y salió con una idea que le dijo ayer al secretario, no está, a ver si podemos enterrar un poco. Porque claro, peor, son 120 mil kilos por día. Y vos viste que no entra un alfiler más. Y eso de la máquina, lo decía Denis Volpi acá, que vos pasás, no hay máquina suficiente como para tapar con tierra. Entonces Albizu salió que podemos hacer en un pozo grande, meter toda esa basura y tapar con algo y hacer algo. Fue una de las ideas que
9: y la contaminación, ¿dónde se la va a meter?
10: Sí.
9: Y volvemos a lo mismo. Uh-huh. ¿Y qué cambiamos? Y digo, ahí yo creo que un poco es también la batalla que nosotros damos a veces desde nuestro lugar de oposición. Y bueno, igual siendo oficialismo, también fue una de las discusiones que hemos tenido en su momento también con respecto a lo que es ambiental y la prevención y el cuidado del ambiente también. No solo por lo que tenemos hoy, sino por a futuro. Esa fue la primera discusión que tuvimos cuando fue el tema de la aprobación de las 400 hectáreas famosas allá en las zonas,
10: una vergüenza
9: en la zona norte, claro. Después lo mismo en una de las primeras aprobaciones de este periodo, que fue la unidad barrial 10 que tuvimos, que fue de toda la zona allá de Escalafía hasta Avenida Concordia.
10: Se llama Gotrón, Alto del Gotrón.
9: Sí, nosotros igual aprobábamos solamente la unidad barrial, falta darle el contenido de la unidad y un montón de detalles, digo, pero eran los primeros pasos.
10: Y después tiraron no sé cuántos más.
9: Más allá de todo, yo en ese sentido igual digo, yo no estoy tan en desacuerdo con privatizar a veces cuando uno no es capaz de dar un servicio o lo que sea. El problema es, en este caso puntual, lo que yo veo es, hace menos de un año tuvimos el famoso tema del fideicomiso, donde justamente a nosotros se nos planteó que parte del fideicomiso era para el vertedero, para el tratado de los residuos, para todo ese sistema. Y ahora, menos de un año después, me pasa lo mismo que la semana pasada con el tema de la modificación presupuestal. Hace 6 meses discutimos un presupuesto. Justamente los artículos que más discutimos, que fueron dónde se iban a volcar los recursos de la zona azul, que tuvimos 3 meses discutiendo esos artículos para ver qué iba a pasar con los destinos de esos fondos, cómo se los iba a usar, cuál era el fin social real que iba a tener, porque para eso está creada la zona azul, es para un fin social. Si lo vamos a modificar, ¿para qué? ¿Con qué? ¿Con qué criterio? ¿A quién beneficia realmente eso? Y más todavía cuando estamos tocando a un sector de la población, como le decía los otros días, los cuidacoches, en todo lo que eso implica, que ya son personas que vienen de un contexto que están bastante rezagados dentro de la sociedad, por decirlo de alguna manera. Con distintas carencias, aparte también con situaciones muy particulares desde lo personal, tanto por capacidades como problemas de todo tipo. Entonces es complicado cuando, y más en un contexto como el que planteamos, que yo lo veía los otros días, digo, venimos en un contexto en el cual el desempleo no es el mejor, lamentablemente. Tenemos una situación bastante compleja, tanto a nivel departamento como a nivel país. El trabajo no es una de las cosas que abunde, al contrario. Y si todavía le sacamos el sustento a la gente, digo, yo aplaudo que la intendencia haya tenido ¿cómo se dice la palabra? La deferencia, digamos, de no decir, bueno, está, a partir de mañana no pueden ejercer más en esta zona, no pueden trabajar más, se tienen que ir, vean cómo se lo hacen. Lo entiendo, la idea de ahora tampoco me dan las garantías. Ellos dicen que lo iban a poner a estudiar, que le iban a dar cursos con INEFOP, que hasta que ellos no aprobaran el curso pudieran más o menos insertarse, iban a poder seguir trabajando. Eso fue lo que nos plantearon a nosotros, y me parece bien, es la idea, pero garantías reales tampoco tenemos.
10: No, entonces, porque ahí digo, es que vaya mejor preparado, pero, o sea, gente humilde sí, pero te quiero decir que le va a sacar a otro humilde, porque capaz va más preparado. Sí. Se habló de que algunos están alcoholizados, se habló de muchas cosas.
9: Pero está, digo,
10: se habló. Entonces los va marginando a esa gente, y me pongo en lugar tuyo, que se ganan los cambios, porque otra gente humilde también, pero que van, no digo más arropado, más preparado, y capaz tengan hasta un poco más de estudio también, ¿no?
9: Claro.
10: Como para captar todo lo INEFO, como decís tú.
9: Un poco de todo, ¿no? El contexto, justamente, digo, es caso a caso, no todos son. Al contrario, yo creo que igual son los menos. Eso, digo, las quejas contra los cuidacoches son históricas, y también la mayoría ni siquiera son los cuidacoches que están registrados formalmente, son gente que viene y ejerce desde afuera,
10: y que tiene un
9: contexto, de consumo muchas veces problemático, etcétera, etcétera. Digo, es muy complejo el tema ya de por sí, pero hablando concretamente de quienes están registrados y ejercen como cuidacoche y están en la intendencia, que son 73, que es para ellos quienes se les aplicaría esto, porque son los que están en la zona azul hoy por hoy. Bueno,
10: antes eran como 150, ahora bajó entonces.
9: En todo Salto puede ser, no tengo el número exacto, claro, ahora simple, el porque ahora en realidad nos enfocamos justamente en lo que era la zona azul y esos son los números que nos transmitió la intendencia del registro que tienen de lo que de los que estaban involucrados dentro de ese espacio, digamos. Pero después, obviamente, que tenemos todo lo que es la zona, bueno, el extremo este, el extremo sur, todo eso, no es menor. Y ahí cada realidades también son totalmente distintas, claro, y obviamente que tenés más gente. Pero digo, bueno, esto era concretamente respecto a los que hoy por hoy están habilitados, que se les viene haciendo un seguimiento, porque la intendencia los tiene en planilla en cuanto a que tiene registro de ellos, sabe quiénes son, los visita, los controla, les lleva a un control, digamos. Entonces, bueno, en ese contexto era la planificación que hicieron, así todo. Digo, a mí lo que me pasaba con esta modificación puntualmente es justamente que no me transmitía la garantía suficiente como decir, bueno, a esa gente realmente le estamos dando una solución o le estamos complicando la vida. Y si le estamos complicando la vida, ¿es por realmente un bien mayor o se equipara el costo-beneficio? ¿Cómo medimos esa balanza? Porque en realidad, digo, también hay una realidad, y por eso es lo que te decía, que es lo que me pasa con respecto a la privatización también. La balanza, siempre va a haber alguien que pierda. Eso sabemos cómo es.
10: Un trabajo común.
9: Es que el lugar nuestro a veces es el más difícil porque es justamente. Tenemos que estar todo el tiempo midiendo la balanza, qué es lo que pesa más. Entonces es muy difícil tener en claro y poder ver con claridad a veces en dónde están las cuestiones realmente de peso y sensible, y hasta dónde es la sensibilidad de uno de decir, bueno, ¿qué priorizamos? ¿De qué manera priorizamos? ¿Priorizamos la calidad de vida? ¿Priorizamos el trabajo? ¿Priorizamos los servicios para todo a costa de puestos de trabajo, a costa de de salud, a costa del medio ambiente? Todas esas cosas son las que nosotros tenemos todo el tiempo en la balanza. Entonces es complejo el trabajo, sí, pero también es cuestión de ir leyendo, informarse, estar siempre en contacto, y bueno, y charlando y buscándole la vuelta también. La semana pasada lo que pasó con esto, y vuelvo a la semana pasada porque es lo último, y justamente yo creo que la bancada de la Corea se perdió una linda oportunidad de no llevarnos en la propuesta que hicimos de modificar lo que ellos planteaban con respecto al hogar constituido también, que era la otra modificación. Porque eso, yo creo que
10: ayudar a los chicos, ahora hasta 25 años y está pronto, ¿no? Y
9: claro, ellos planteaban que fuera hasta los 25 años y también el tema de reconocer el concubinato como una forma de acceder al hogar constituido. Bueno, y después a la asignación familiar, que a partir de los 18 es la beca. Y ahí era el punto donde estaba, que bueno, la beca se topeaba hasta 25 años. Nosotros lo que planteábamos era que a partir de los 18, ese dinero de la beca fuera realmente una cuenta del estudiante y no del funcionario. Entonces, yo creo que igualmente así y todo con eso, a nivel administrativo me parece incluso estaba beneficioso para el ejecutivo. Pero bueno, porque creo que si lo que buscaban era un ahorro, yo creo que con eso incluso hasta podían hacerlo de manera mejor y podían incluso tener hasta un ahorro ahí, si era eso lo que les preocupaba, y llevar un control real y asegurarte que la plata realmente sea, porque fue una de las discusiones que tuvimos con algunos compañeros donde dicen, no, es un beneficio adquirido. No es un beneficio adquirido. Es un beneficio del que estudia por ser hijo de, que es muy distinto a ser un beneficio adquirido. No es un sobresueldo que te pagan porque tenés un hijo que está estudiando. La beca es del estudiante, no es del padre por ser funcionario y tener un hijo estudiando. La beca es del estudiante. Entonces, ahí también, todas esas cuestiones.
10: La plata la siguen administrando los padres nomás.
9: Y la plata la sigue recibiendo el funcionario. Lo que pasa es que la plata la sigue recibiendo el funcionario junto con su sueldo. Lo que nosotros planteábamos era que esa plata fuera directamente al, como se hace en la mayoría de las instituciones públicas. No estamos planteando nada nuevo, ni estamos descubriendo América con esto. Simplemente planteamos algo que existe y que ya se implementa hace años y de toda la vida en el resto de las instituciones. Pero está. Fue una discusión que no nos quisieron llevar porque dijeron que la habíamos discutido, que es cierto, la discutimos en comisión, pero la realidad es que el plenario es soberano. Nosotros lo planteamos dentro del plenario, que es el órgano que realmente decide, porque las comisiones trabajamos bien, hacemos un trabajo de dar la pelea, que la pelea por lo general es mucho más intensa en las comisiones que lo que se ve en el plenario, pero la realidad es esa. Dentro de lo que es nuestro reglamento estábamos bien, digo, no sé, me parece que fue más una cuestión de ego nomás, de decir, bueno, sí, ya sí. Le dimos la posibilidad, nosotros tenemos la mayoría, y bueno, está bien, son las reglas del juego, digo.
10: Pero hay cosas pero también... que por salto y para mirar todo junto, está difícil la cosa en todo sentido. Ahora estamos con el niño arriba ahí, que la gente vive asustada. Ya el niño causó pérdida de trabajo, porque la mayoría de la gente que se voló el techo y que gracias al gobierno lo están recuperando, que pasaron un momento horrible, se han quedado sin trabajo, porque trabajaban en la chacra y, sí. Y vos viste que los productores, para mí los productores no van a quedar pobres, pero sí restan, debido a las condiciones climáticas que sufrieron, laburo a mucha gente y ahí hay más pobreza, Bruno.
9: Yo creo que ahí tenemos
10: que mirar.
9: Eterna,
10: no detenernos en cosas a veces chicas, si bien para mí esto es bueno, lo que dijiste tú, ni que hablar de los cuidacoches. Días pasados un edil nos decía que habían arreglado con las dos empresas el tan mentado tema que los taxistas estaban malos hasta ahora, no están conformes. Y sin embargo nos enteramos que por afuera ya la intendencia habría o está por cerrarlo el Bizu con Cabify.
9: Sí. Claro, pero eso siempre fue así.
10: Bueno, pero llegó a la junta, eso no llegó.
9: Sí, claro.
10: Ah, llegó a la junta.
9: Claro, cuando lo aprobamos sabíamos que la empresa que estaba dispuesta a venir era Cabify por una cuestión de número. A Uber, que era la otra competencia, que es quien brinda servicio, que todos conocemos, la otra plataforma, dijo en principio que no le servía venir por una cuestión de la densidad poblacional que tenemos básicamente, y no le servía en cuestión de número. Digo, pero ahí es una cuestión netamente empresarial, digo, más allá de eso. Nosotros lo que aprobamos es una autorización de decir, bueno, puede trabajar dentro del territorio, puede trabajar, nosotros tampoco podemos, y ahí igualmente en esto sí, digo, me parece lógico también, cuando estamos hablando de terceros y de privado, ni nosotros ni el ejecutivo puede salir a obligarlo y decir, no, mirá, vení vos, instalate acá.
10: Sí.
9: Digo, me parece que es algo bastante...
10: De todas maneras, Luis uno lo cerró con esta empresa que estamos hablando ahora, ¿no?
9: Estaban en negociaciones, eso fue lo que nos llegaron a nosotros. Nosotros lo que aprobamos simplemente fue la normativa para que puedan venir a instalarse. Incluso la normativa no está hecha con nombre y apellido.
10: El
9: que quiera cumplir con la normativa que nosotros aprobamos desde la Junta, puede venir, llámese Cabify, llámese Uber, llámese, no sé... viajecito lindo igual. Digo,
10: los taxistas iban a ir a hablar con usted, ¿han ido a hablar los taxistas?
9: Sí, fueron,
10: ¿no?
9: Sí, claro. Porque lo recibimos antes de aprobar
10: no
9: esto.
10: No es como se dice acá por parte de la CORE, de que a los taxistas les sirve, que va a solucionar un problema y una cantidad de cosas. Ahora se habla mucho de la tarifa

0: número. Pero si no me equivoco, hablaba de algo de... Son 76, me parece, una cosa así. O 72. La cantidad de
1: Lo que
0: taxis que
1: están
0: hay
1: y lo que
0: que
1: están
0: tienen
1: al día.
0: patente de taxi como tal
1: Y
0: y la
1: hay tres
0: intendencia los
1: veces más
0: tiene.
1: que no.
0: Y hay alrededor de 250 que están
1: Sí.
0: por afuera del sistema.
1: Sí.
0: Entonces,
1: Y
0: es
1: trabajan
0: todo un
1: eso,
0: tema.
1: Sí,
0: Lo
1: sí,
0: que la
1: sí.
0: intendencia planteaba era que con esta plataforma, básicamente, bueno, se podría regularizar, entre comillas, en este sistema a unos 150. O sea, sería el doble de los que hoy están. Si tenemos 72, el intendente tenía pensado ampliarlo a 78, que es lo que le permite el presupuesto, ampliar. Serían 76, 78, una cosa así. Y bueno, básicamente el doble de eso es lo que se permitiría a través de estas aplicaciones. Entonces, bueno, con eso quedarías en un total de 150 que estarían en regla. No soluciona el problema, pero bueno, por lo menos le daba un marco un poco más de cintura para el Ejecutivo también. Desde cómo nos planteó el tema, a ellos les servía por un tema de fiscalización, de control, de las garantías que se les daba a ellos mismos de cómo trabajar, y los taxistas mismos que estaban registrados, que fueron quienes vinieron a la Junta y los recibimos, yo estuve en esa reunión, ellos estuvieron de acuerdo con esto y lo veían como algo positivo. Después tenés quienes no están bajo ningún sistema, porque tienen vehículos que no, porque también las plataformas te exigen que tengas cierto tipo de vehículo, que sean un modelo no mayor a tantos años. Entonces, ahí es en donde
1: Sí, sí,
0: arranca la
1: sí.
0: problemática de real de los que están por fuera del sistema y por qué no quieren o no les sirve
1: Claro, porque la
0: esto como una
1: exigencia,
0: solución,
1: no.
0: porque las exigencias
1: O el taxi,
0: no las
1: o el auto no
0: cumplen.
1: cumple la función, no.
0: Exacto.
1: Que es las garantías, mejor dicho.
0: Y sí, yo creo que igual ese problema es difícil de poder dar una solución real. Es muy difícil darle una solución real. Esto yo creo que, como todo, trata de encauzar un tema que ya viene, que se está desbordando. Aparte, justamente en este contexto de desocupación, la gente que tiene un vehículo necesita, la gente necesita comer. ¿Qué va a
1: Sí, sí,
0: hacer?
1: sí, sí, sí, sí.
0: Digo, todos tenemos necesidades. Y yo entiendo en ese sentido también. ¿Y qué le puedes decir a un tipo que tiene tres, cuatro hijos a cargo, que tiene una familia, que tiene? Y bueno, si tiene un vehículo y tiene que salir a hacer, digo, yo lo entiendo desde ese lado también. Pero también entiendo desde el otro lado de todo lo que genera la exposición para los clientes y para el entorno también. O sea, el andar en un vehículo sin estar en condiciones, lo que puede provocar en el tránsito, las vidas que se exponen, porque estamos hablando de exposición de vida también. Entonces, por eso volvemos a lo mismo que te decía hoy, la balanza es difícil a veces lograr un punto de equilibrio, la balanza de decir, bueno, ¿qué pesa más? Y ver todos los ángulos y ver todas las situaciones, escuchar a un lado y escuchar al otro. Y por eso es lo que te digo, entiendo a los taxistas que están registrados
1: Sí,
0: debidamente y que
1: sí.
0: tienen una competencia desleal y que etcétera, etcétera, y toda la problemática. También entiendo al
1: Sí,
0: otro,
1: sí.
0: al tipo que lo tiene como realmente el único sustento para su familia.
1: Sí,
0: Entonces,
1: sí.
0: digo, es un tema,
1: Por
0: es un
1: eso
0: tema.
1: en 10 años Tres Limas no se dio nunca. Yo me acuerdo en otra radio que iban los taxistas y planteaban esto. Iban los otros también y daban la cara a lo que digo.
0: Sí,
1: Y Andrés
0: claro.
1: Lima en 10 años no se dio nunca nada. Quiso quedar bien con el diablo. Nunca tomó una decisión. Y bueno, y ahora se está trabajando, pero ustedes, como digo yo, los ediles son fundamentales en todo esto. Ahora, según la intendencia, se le está exigiendo una planillita, ¿no? Que es la misma, que bueno, que tienen todo, pero igual, yo
0: No,
1: tomo
0: a
1: un
0: ver.
1: taxi y a tal lado y me cobran tanto, y toma otro y cobran menos. Eso es lo
0: Ahí
1: que no
0: va,
1: me cierran los
0: a eso es a
1: números
0: lo que
1: para
0: iba.
1: hacer el mismo recorrido, vos.
0: A eso es lo que
1: Eso.
0: iba. En realidad la planilla no es la intendencia siquiera la que lo regula, es el ministerio.
1: Ah, el ministerio, bueno, pero ellos nos dicen que controlan la planilla que tienen que cobrar. A mí, para
0: Ahí
1: venir unas
0: va,
1: cuadras
0: echa la ley, echa la trampa.
1: derechito,
0: Sí, obvio.
1: escuchame vos que tenés auto y con
0: Sí.
1: él, venir
0: Pero
1: derechito a la terminal, yo lo espero afuera, y venir derechito acá.

0: Ahsoka 639, ponele, ¿no? O ahora lo estoy viendo acá. Pero te digo y lo que te cobran. Y todos te cobran distinto. Me gustaría que vos tomaras
1: El
0: tres
1: año
0: taxis y te
1: pasado
0: toco
1: tuvimos
0: tres.
1: el caso de los turistas que lo llevaron a Nueva Esperia y le
0: Sí,
1: cobraron.
0: sí, sí. Y a las termas también. Y a termas también.
1: Digo, ta, sabemos de esas situaciones también. Por eso te digo, echa la ley, echa la trampa. Los
0: Seguro.
1: controles están, la regulación está. Ahora también, digo, eso también es responsabilidad del usuario de decir, bueno, hay gente que realmente acepta esos costos también, porque está desesperada, necesita llegar urgente, porque tiene un compromiso. Y dice, bueno, está, arrancame la cabeza y llévame igual. Digo, ahí también está en uno el decir, bueno, no, pará, me está, porque es la realidad también. La gente tiene que saber los derechos que tiene como consumidor de un servicio, de que no lo estafen, básicamente. ¿Y a quién tiene que reclamar y de qué manera? Si te están cobrando un servicio, un disparate, y te das cuenta que es una cifra que es realmente astronómicamente desproporcional a lo que es, tenés que reclamarlo. Digo, aparte, igualmente tenés poder. Si están en regla, tienen por obligación, primero que nada, de tener el aparatito que es el tarifado que les da el
0: Sí, la
1: control de los kilómetros, del
0: tarjetita,
1: tiempo, digo, todo eso.
0: la tarifa,
1: Ahí va.
0: que había desaparecido, hay que decirlo.
1: Bueno, tienen que tenerla.
0: Seguro,
1: Digo,
0: presentártela, aunque te
1: y que
0: cobren
1: en realidad
0: cualquier
1: es eso
0: cosa.
1: lo que controla el Ejecutivo,
0: Seguro.
1: porque, o sea, obviamente hay una cuestión lógica. Cuando uno hace un viaje, no tenés un inspector, un policía, un alguacil tomándote nota, haciéndote un acta de que realmente te levantaron en tal lado y te llevaron a tal otro. O sea, una cuestión obvia. Si no lo reclamamos nosotros como usuario también a esas cuestiones, no se puede. Y no es defensa ni ataque a nadie, pero digo, es una cuestión real. Digo,
0: Sí, que estamos viviendo, que
1: a
0: están
1: veces
0: viviendo los amigos, los
1: también.
0: salteños.
1: Y no todo. Y yo, esto es una de las discusiones más grandes que tengo también. Digo, yo no todo lo mío con la vara política, porque el tema que tenemos también es que cuando nosotros abrimos la boca solamente por ocupar el lugar que ocupamos, ya automáticamente tenemos que. Y esa es una de las discusiones que tengo, por ejemplo, con Omar. No por estar de este lado, todo tiene que ser no, o todo tiene que ser blanco, todo tiene que ser negro.
0: Ah,
1: Hay
0: sí.
1: puntos en los cuales, si no nos ponemos de acuerdo, tenemos que ceder un poquito nosotros y tenemos que lograr que ellos cedan un poquito también y ir buscando un poco ese consenso, digamos. Porque la gente no nos votó para estar en una guerra política ideológica. La gente no vive de ideología tampoco, esa es la realidad. Yo entiendo y no desmerezco, pero esa discusión la tenía los otros días con Escabino también, por ejemplo, que no era una discusión, digo, era un comentario simplemente que le decía, Gabriel, que conoció el lugar del legislativo y hablando un poco justamente de la orgánica, yo creo que nuestro rol es justamente el de poder ir más técnico, porque tiene que ser más
0: Sí,
1: técnico,
0: sí, sí, sí.
1: por la responsabilidad que te imprime el cargo. Es distinto cuando yo te hablo como militante, que puedo ir a una cuestión filosófica de si está bien, si está mal, que sí.
0: Sí, te entiendo.
1: Y tenés otras herramientas y está perfecto desde ese lugar. Ahora, cuando nosotros hablamos desde un lugar de responsabilidad, a veces es difícil ubicarse un poco ahí también de decir, bueno, ¿hasta dónde puedo llevar lo filosófico y hasta dónde la realidad me gana? Y lo digo de un lado como lo digo del otro, o sea, lo vemos todos los días. Porque también hay otra realidad. Nosotros terminamos muchas veces dando una pelea filosófica, matándonos entre nosotros, sacándonos los ojos, y después ves que andan, lo vemos, abrazadito y caen ahí,
0: No, no,
1: terminan tapándose el
0: no.
1: pozo y uno termina tapando uno al otro
0: Sí, sí,
1: y
0: sí,
1: digo, bueno, entonces al final,
0: sí,
1: ¿y
0: sí, sí,
1: qué
0: sí,
1: discutimos?
0: sí,
1: Yo en esas cosas ya aprendí que no pierdo más tiempo discutiendo.
0: sí, sí,
1: Prefiero
0: sí,
1: discutir lo que realmente tengo posibilidad de cambiar y de
0: sí,
1: lograr
0: discutir
1: hacer
0: por la gente,
1: un
0: discutir por la gente y a lo mejor entre
1: sí.
0: todos venir juntarte con uno de otro partido, un derechista y un izquierdista y decir, bueno, vamos a ver lo mejor a la gente y más ahora sí.
1: Digo, cada uno tiene su
0: idea. Por eso, se lo digo, es que permanentemente a los ediles, ¿no?
1: Yo creo que hoy día, aparte, en este contexto que vivimos de país y de lo que es política, y tanto en Latinoamérica entera, creo, porque es un fenómeno que se viene dando ya a nivel regional y a nivel hasta global, diría, de lo que es la derecha y la izquierda, y pasa más por una pelea filosófica pero vacía, porque no tiene idea real, porque hoy día, y yo creo que por eso justamente estamos en la situación que estamos y que vemos que pasa en el mundo, lo vemos en la Argentina, yo creo que van muchas veces son el espejo de lo que nos va a pasar y el camino que venimos tomando. Si no logramos encaminarnos y ponernos de acuerdo un poco en ciertos puntos, que no estoy diciendo que cambiemos nuestro pensamiento, pero si no logramos ponernos como sociedad y entender que no es uno o otro, que estamos todos en el mismo barco, estamos bien jodidos también. Entonces, y si esa batalla la vamos a dar solamente desde lo filosófico, sin idea, sin planteo, sin propuestas concretas de cómo hacerlo, es peligrosísimo, porque terminamos en ese camino. Terminamos en un barco en el medio del desierto que se quedó sin combustible. Sí, y bueno, y después que te cure quien pueda, ¿no? Andá a saber dónde terminás.
0: Sí, sí, sí.
1: Pero es la realidad de lo que yo veo.
0: Pero ustedes ahí por lo menos van a denunciar y va a quedar grabado. Pasó esto, pero los ediles del FA adelantaron y anticiparon esto. Pero no queremos llegar a cosas tristes, queremos llegar a una coincidencia por la gente, porque acá pierde la gente, acá sufre la gente.
1: Pero no es la gente, perdemos todo, nosotros también vivimos acá.
0: Sí, yo sé, pero el más humilde, el más sufrido.
1: Pero por supuesto.
0: El que se come este garrón.
1: Pero por supuesto.
0: Se nos fue el tiempo, gracias por venir, pero abrimos varias ventanas, como decís vos.
1: Empezamos a abrir ventanas y nos ponemos a abrir ventanas y ventanas.
0: Porque vos ves que estás en varias comisiones, ¿no?
1: Estoy en cuatro comisiones.
0: Qué edilta, son pocos, salvo Campo, pero digo, Campo ya es un veterano y vos sos un muchacho joven.
1: Hacemos lo que podemos, dijo.
0: Gracias, Bruno, y lo mejor, y seguí así, ¿eh?
1: Muchas gracias, como siempre, un placer.
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6: Gracias, Fernández. Ya en el último bloque, arrancamos con Faldera, seguimos con el profe, seguimos con la licenciada Volpi, seguimos con la nota de Cholín, recién nos visitó Bruno y vamos a cerrar el capítulo deportivo del fútbol. No vamos a hablar de fútbol, ya lo adelantamos todo el lunes, ayer. Después, mañana viernes, sí, le vamos a pedir un cierre ahí a Fernández de cómo ve la jornada. Que va a estar la radio, sin duda, el sábado. Y el domingo, todos ahí van. El domingo tenemos el clásico, que va a estar la radio también de Montevideo. Y después cortamos y arrancamos con lo que va a ser la gran transmisión. Estadio Ernesto Dickinson, 17:30, Ceibal y el equipo de Juanico de Canelones. El Ceibo por una victoria. Y después ir a los penales para lograr lo que es el cetro máximo. Las ganas están, ayer hablamos con la gente de Ceibal, Ceibal apuesta ganador, no respetando y todo, pero confiando en lo nuestro, por algo llegó donde llegó Ceibal, MIA, Juanico llegó también. Se habla de cortar 4.000 entradas, Ceibal, no solo su gente, sino está lo otro, ¿no? Lo que mueve Ceibal y la gente futbolera de Salto va a estar ahí. Una fiesta, viene el presidente de la OF, una cantidad de cosas. Muy buenos días, presidente del Club Atlético Ceibal, Elio Omar Rodríguez, el gordo, conocido comúnmente, un gusto tenerte en línea.
7: Buenos días, ¿cómo están? ¿Todo tranquilo?
6: Todo bueno, bien, Elio. Una semana que me imagino se hizo la más larga para vos, ¿Qué semana larga esta, Elio?
7: Sí, todos estábamos diciendo, mis compañeros, la cantidad de gente, compañeros de comisión, y decía, va a ser larga, desde que pase rápido, todos queremos seguir el domingo. Sí. Pero sí, bueno, hay que estar tranquilo.
6: Yo el sábado no sé qué voy a hacer, porque ya mañana es viernes y el sábado digo, ¡buah! Y el domingo va a ser eterno, parejo 5:30, ¿no?
7: 5:30 de la tarde, sí.
6: Para esperar ese día, ¿no, Elio? Ese día esperado. Como hablamos contigo, en la vida son más las saladas que las dulces. A vos te ha tocado, bueno, Ceibal 7 títulos, vos como presidente. Recuerdo la época del Pipo, Paysandú, Rivera. Bueno, recorrimos el Uruguay. Aquel recordado partido en Montevideo con Huracán Buceo, que tenía una selección uruguaya. Creo que fue el mejor Huracán Buceo, terminó tercero detrás de Peñarol Nacional. Y y Ceibal lo enfrentó, y después, bueno, todos estos años donde hemos perdido por penales, recuerdo en el 2024 que fue en Colonia, no robaron ese partido, ¿no? Sí, la cantidad de cosas, Este año venimos con todo, Elio, venimos con todo y llegamos a la final. Y el convencimiento, sin despreciar a nadie, como lo decíamos las previas, de que el domingo Ceibal sale campeón, Elio.
7: Sí, mirá, sí, nosotros estamos, no te digo confiado, pero estamos como seguro que vamos a dar vuelta, el cuadro está tranquilo, aparte, viste, hay esa vibra positiva en todo el barrio, una alegría barra el barrio, se están preparando todo para la fiesta, y bueno, esta final tenemos que ganarla, se nos dio la oportunidad acá y lo podemos dar vuelta bien, viste que locatario, solo locatario, tener la ventaja, porque tener la ventaja y bueno, tengo que aprovecharlo, sea como sea, tenemos que ganar esta final. Y hay una gran alegría en todo el barrio.
6: Claro, no, y el contagio, ¿no? Día pasado hablábamos con Juan Lanz, es un chico joven que va a estar acá, ya habló con nosotros, le conseguimos el hotel, que sí. Tiene, es Montevideo él, pero tiene un programa muy importante en el cual decía que Peñarol Nacional y el tercer grande es Ceibal, ¿no?
7: Sí, pero lo escuché, sí.
6: El tercer grande es Ceibal, porque el chico fue y nunca vio, además, él iba a hacer 620 kilómetros y una muchacha que decía, que la grabó él y se la mostraba a los compañeros de Montevideo, que algunos de ellos, claro, nacieron ahí. Yo estaba acostumbrado a haber visto en Montevideo, después Peñarol Nacional, Rampla, algún equipo que llevaban, yo qué sé, 3.000. Ponele 3.500 entradas, cortaban, ¿no? En grandes partidos.
7: Sí, sí, sí.
6: Pero más de eso no. Y Ceibal, como yo le decía a él, que hablábamos telefónicamente con este chico, Ceibal corta 4.000 entradas por la gente que lleva y, por supuesto, eso que transmite Ceibal, que transmite a la gente, que la gente futbolera va a ir a ver esa final y que tiene un convencimiento que es alto, que ha perdido muchas finales, ¿eh? No solo a nivel de selección, sino los partidos deportivos, Salto Uruguay, muchos han perdido finales, lo va a ganar, ¿me entendés? Entonces, bueno, yo creo que hay un convencimiento, nosotros venimos del lunes diciendo, el socio 300 pesos, 350 si la sacás antes, y bueno, y va a salir 400 como vale una final en el estadio. El movimiento, ya se están vendiendo las entradas ya, Elio.
7: Sí, sí, se han vendido muchas entradas, se están vendiendo muchas entradas anticipadas, tanto para los socios como las anticipadas también. Sí, se están vendiendo, muchas.
6: Y otra cosa que yo se lo decía a los chicos, y ellos que estuvieron ahí, estos muchachos de Montevideo que van a venir, y un chico de Canelones también que van a venir, un equipo joven que hay, amigos nuestros, que Ceibal llevó 780 personas, pero ellos no van a traer más de 100. Si traen 200, tiran cohete, ¿no? De Juanico. Y bueno, y el gran tema que la policía, no sé si solucionaba el tema, a Receigor andaba en la vuelta, de poner un pulmón para poner gente, no es Ceibal, sino es Salto, que puede quedar afuera el domingo. La España queda chica para Ceibal, Maye, siendo gente del fútbol, Elio, ¿solucionaron ese tema con la policía?
7: Bueno, primero digo, bueno, sí, una locura, tan loco, fueron 700 personas había.
6: Sí.
7: Dos chicos la tribuna que nos dieron, digo, una fiesta, digo, hasta yo que he sorprendido cuando veo toda esa gente, viste, y llegaban, mirá que está 500 y pico kilómetros, digo, qué locura esta gente. Bueno, está ahí, una fiesta bárbara fue, todo el mundo sorprendido, y está ahí el otro, no, todavía no, pienso que no. Nosotros, eso, la idea nuestra era eso, que la idea era que usara, fuera gente del fútbol, viste, que no fueran hinchas de Ceibal, gente que quería mirar fútbol y que miran cuadros altos, que son. Pero no, hasta ahora no se consiguió nada y va a ser difícil conseguir.
6: Una lástima el Ministerio del Interior, porque va a quedar personas afuera. Ahí está no sé quién está, está Barrio.
7: Yo pienso que
6: hay que hablar ahí con Barrio,
7: chico.
6: Habría que hablar.
7: Va a quedar chico, para mí va a quedar chico la España.
6: Sí, entonces, bueno, va a quedar gente afuera, porque la misma policía, por tema de seguridad, decía, bueno, señores, yo pensaba que iban a cortar 4.000 entradas, pero no van a cortar más de 3.500 que lleva la España y ahí no dejan entrar más. Y además, para 200 personas, ponerle, vos le das más ahí donde está el banco de suplente, tirado más al sur, y tenés, sí, pero más de media tribuna para gente salteño que van a mirar cómodamente el partido, el espectáculo, mejor dicho, que va a haber único, va a venir gente de la OFI, bueno, va a ser televisado para el mundo por OFI TV, una fiesta bárbara que prepara la OFI en cada en cada espectáculo de esto, y una lástima que va a quedar, acordate mío, si no habilitan la Irasoki, que serán 800, 1000 personas, son las que van a quedar fuera sin mirar el partido, Elio.
7: Sí, sí, una lástima, porque viste que por dos cosas, primero por la gente y después por lo económico, viste que nosotros llegamos a perder entre 100 y 800 entradas, son como 300,000 pesos.
6: Sí.
7: Y seguro, y casi nadie sabe que nosotros tenemos un costo grandísimo para esa final. Por más que vamos a recaudar, tenemos con todo, vamos un costo como 300,000 pesos tenemos. Que tenemos que pagar entre una cosa y otra. Y bueno, viste, fíjate, si vos perdés 800 atrás, son 300,000 pesos. Y la vamos a perder, si no nos dan el Airazo, que la vamos a perder. Y es el momento de aprovechar, pero bueno.
6: Vamos a ver qué estamos, pasa. Todavía se queremos, puede, hoy es jueves y se puede negociar.
7: Sí, sí, no.
6: Hay que negociar con el Ministerio del Interior, ahí no sé si es Barrio, o con Minguta, que es el coordinador, o alguno de esos, para hablar y solucionar un tema, digo, que es fundamental para el costo del espectáculo. Elio, además la cantidad de, decíamos el otro día, salvo con Nacional y con el G, que jugaron un partido acá, tuvieron 5 viajes, Elio, ¿no? 5 viajes, 6 viajes, ¿no? 6 viajes tuvieron afuera, lugares lejos, fueron a Guichón, fueron a Mercedes, fueron a Río Negro, fueron a San José, me dicen acá, y bueno, y el de los otros días. Fueron varios viajes. CTM apoyó 1 o 2 nomás, ¿no?
7: CTM, 2.
6: 2, claro.
7: No apoyó, no ayudó.
6: No ayudó. El combustible. ¿Y la intendencia ayudó algún partido o no?
7: Uno solo. ¿Pan? Uno solo ayudó también. Sí. No, sí, es todo. Viste que...
6: Lo que sale...
7: Siempre tirando atrás, ya tuvo que un viaje nomás, un ónimo nosotros, el otro día salió 60,000 pesos.
6: Hey,
7: y eso todo costo.
6: Sí, todo
7: y 30 costo. Donde quedamos 90 y así todo, es plata. Y es la oportunidad que tenemos nosotros de recaudar y tapar un poco agujero, como dicen. Pero bueno, ya va a ser. Vamos a ganar esa final y está.
6: Claro, ganar la final y la gente tiene que ir, ¿eh? Ahora sí, más nunca. A mí me hizo acordar aquellos 5 o 6 ónimos que fueron, ¿te acordás? A Rivera fue, ¿no? O a Tacuarembó, no, me acuerdo.
7: A Tacuarembó.
6: Con Nacional, ¿te acordás que jugaba Guayquil Silva?
7: Sí, Tacuarembó.
6: Pero ahora, los otros días, por lo que nos decían los chicos esto, ellos en el relato decían, mirá, llegó un ómnibus, llegó 2, llegó 3, llegó 4. Y contaban los ómnibus y algo nunca visto, ¿no? Lo que hizo Ceibal, que fue a Canelones o a Juanicó, la gente que llevó, único Ceibal. Y yo me acordaba tuyo, todo el mérito tuyo, y les comentaba a ellos cuando hablábamos, ellos me agradecen toda la información que yo les paso de Ceibal, te querían hacer una nota, yo digo, el hermano de él fue un gran ideólogo, yo siempre cuando niño las broncas que me agarraba porque era un gigante dormido, porque Juancito o Pedrito triunfaban en cualquier equipo del fútbol salteño, y mi viejo me decía, bueno, lo que pasa es que todo esto es por plata, y estos equipos tienen plata o le dan un trabajo, por ejemplo, ¿no? Y hoy, digo, a comienzo de la década del 90, hubo un muchacho, Pipo Rodríguez, que es hermano, que por eso yo digo que es un pedazo grande de él, que tenemos acá, que ideó todo este fenómeno, ¿no? Que hoy demuestra que está vivito y coleando Ceibal, y un orgullo cuando estos muchachos en los canales Montevideo, y que repercutió en el mundo, porque yo le dije... Te llamo porque tu noticia recorre el mundo. Vos dijiste, algunos se rieron, pero es la realidad. Ceibal sale del interior, el tercer grande después de Peñarol Nacional, que no es poca cosa, Elio. Yo creo que para vos un gran orgullo hoy en día que digan eso, ¿no?
7: Sí, no solo para mí, sino para todos los ceibaleños. Todos miran eso, todos escuchan, todos comentan. Seguro que nos va a ser un orgullo barro para todos los ceibaleños.
6: Y que nos reconozcan.
7: Nos nombren en todos lados, donde llegamos. Importantísimo.
6: Un chico.
7: Y ahí, viste, pues, digo, hay una fibra, viste, como te digo, positiva totalmente. Toda la gente anda con eso, anda, viste, ansioso, y pero que con ondas positivas. Todo el mundo dice, lo damos vuelta, salimos campeón, lo damos vuelta, salimos campeón. No hay quien diga, es difícil, no es difícil. No. Todo el mundo anda con eso. Bueno, ahora tenemos que ver.
6: Y lo que creció el barrio, también conformando, como digo, con mi padre, a mirar una Sub-16 de salto, porque jugaba un rubiecito melenudo que era el Ronnie Catani, y era de Ceibal, y para nosotros un orgullo que un gurí de Ceibal jugara en la selección de salto, mirá lo que te digo, ¿no?
7: Sí.
6: Y cómo ha cambiado la vida, Después de ese comienzo tuyo, al cual te agradecemos toda la vida, te vamos a agradecer, tuyo y del Pipo, de haber hecho grande el Ceibo, ¿no? La verdad que son de las cosas lindas que uno ha rescatado en la vida, ¿no? Uno que le encanta el fútbol, que siempre quiso lo mejor para su barrio, ¿no?
7: Sí, el Pipo fue un tipo que fue un adelantado en aquel tiempo, y que parece que hace poquito, pero se hace unos cuantos años, pasan los años, así como, y viste que él vio Ceibal que podía llegar, y bueno, y tuvo la inteligencia y eso, y de arrimar mucha gente que eran de Ceibal, de todo acá a los costados y todo eso, y bueno, y se logró lo que se logró. Era un tipo muy inteligente, muy inteligente. Buscaba a la gente para, cada uno tenía lo que tenía que hacer, viste, y está. Y fue así, pues, creciendo Ceibal, y bueno, creció, y cada vez está creciendo más, y a veces tenemos poca infraestructura, que a veces nos queda grande, no tenemos lugares a veces, porque la verdad, la cancha nos queda chica, tenemos tanto Babi, inferiores, femenino, en casi todas las categorías femenino, andamos muy bien, y es que tenemos poco espacio, pues tenemos espacio, la verdad tenemos poco, y son cosas difíciles de mejorarla, porque es casi imposible, viste, conseguir que estamos haciendo un tipo, una otra cancha, pero es muy, muy importante que te colaboren. Acá Salto es distinto. Vos salís de Salto, impresionante las canchas, las tribunas, las canchas, los pisos, todo, y acá no podemos. No sé. No sé si está en otro.
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6: Sí, sí. Con Bodea, Catani se fue para arriba el hombre, ¿no? Y nos alegra mucho, como yo digo, nuestro barrio, un barrio resiliente, y muchos gurises que uno vio que hoy son empresarios y una cantidad de cosas, que ocupan puestos importantes, ¿no? Nos alegra la verdad muchísimo porque salieron de mi barrio, y yo lo digo, un barrio resiliente, por eso ahí está lo que yo le explicaba a este chico de Montevideo. Se agrandan las difíciles, ¿no? Y la gente lo empuja, porque como decía el eslogan del Pipo, que quedó allá, creo, ¿no? Quedó en el vestuario o algo de eso, me contaban los muchachos, que a Ceibal lo hace grande su gente, ¿no? Y lo demostró los otros días.
7: Sí, sí, ese es el eslogan del Pipo que quedó para toda la vida. Fíjate que ayer toda la barra de Ceibal fue una pintada así, todo afuera.
6: Sí, eso, lo vi también, grande. Sí, sí, sí.
7: Eran 10, 14, 15, no sé cuánto, pintaron todo, y bien enfrente dejaron eso, escribieron, sí, seguro, y un eslogan que quedó del Pipo, y la verdad, fue el Pipo era un adelantado, tipo muy inteligente, y bueno, vamos a ver qué pasa, pero vamos bien, escuchame, vamos bien.
6: Con Gustavo siempre están en línea abierta, él cambió de teléfono, un día te pasame el teléfono, Gustavo, estás en línea abierta, me imagino cómo vive él, y otro ceibaleño en Estados Unidos, ¿no? Cómo palpitan de lejos esta gran final, ¿no? Y el sueño del campeonato.
7: Sí, sí, Gustavo está loco. Gustavo me llama por teléfono todos los días, y si no, día por medio, y si no, antes del partido, y si no, después del partido, cuando vengo viajando, y está. y es un tipo que siempre está, siempre preguntando qué preciso pasa igual y así, es un tipo que, no, está otra loco, es como que estuviese acá,
6: sí,
7: extraña
6: sí,
7: el fútbol, ¿no? Sí, escucha todo lo que puede, escucha, sí.
6: Sí, un amigo, Gustavo, un gran jugador, qué ocho, ¿no? Qué condiciones técnicas que tenía este Edinson Gustavo Rodríguez, un grande, sí, sin duda, del Culaterio, junto a vos, tus papá también, que fueron parte, los recuerdo de ese proceso de este Ceibal, allá trae la cantina y una cantidad de cosas lindas, ¿no? Que a uno le va a aflorar lo primero que se le va a venir a la mente cuando, si Dios quiere, logremos ese campeonato, ¿no? Que va a ser algo tan lindo para un barrio que se lo merece realmente, Elio.
7: Sí, este barrio es un barrio que se merece tener totalmente un título, eso, porque hace sacrificio, hincha, son locos.
6: Sí,
7: dejó 700 personas, 600,
6: pasional,
7: 500.
6: Fermental,
7: ahí vos das cuenta.
6: Por una causa. Y decir también, con todo el respeto, ¿no? Que un escrito allá que decía de que agradecían a Juanico, no hubo ningún problema, que esperemos lo mismo acá. Que es lo lindo del fútbol, ¿no? Se gana o se pierde, y el respeto, más allá de que el partido tuvo su polémica, eso del no es VAR, es algo distinto, no tiene nada que ver con el VAR real, que bueno, en este caso favoreció, esperemos que los árbitros sean justos, y si algo similar acá, bueno, así como lo favoreció a ellos, ¿no? En varias jugadas y situaciones, para mí daban la mano, dijo él.
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6: Abajo, y el otro gol, para mí, hasta ahora lo veo 10 veces, o será que soy hincha de Ceibal, como que el delantero cae arriba con toda su inmunidad de Vidal, pero bueno, ahora habrá que ganar y lograr la copa. Yo lo que quería era hacerte un reconocimiento, agradecerte como siempre, y bueno, y la radio va a estar como siempre, el equipo de Caster con AM740, Tabaré con cabecera de transmisión, para Salto y el Mundo de Tempranito, como lo hemos hecho, apoyando al crédito salteño, como dice el relator nuestro, el Club Atlético Ceibal.
7: Bueno, muchas gracias. Muchas gracias por llamarme, y totalmente a las órdenes, y bueno, totalmente agradecido toda la gente de Ceibal con ustedes, que siempre están, y bueno, un abrazo grande. Y bueno, invitar a la gente para que vaya, que hay entrada anticipada a 3.50 y 300 la de socio, tanto en la cantina del club como en la almacén de Toquera, ahí en Roble, en calle Morquio, a la altura del 13, y en puerta 400 pesos. Y bueno, que sea una fiesta y vamos a ganar. Vamos a tener que hacer sentir que somos locatarios, pero tenemos que ganar.
6: Sin duda que sí. Muy bien, gracias, Elio, que termine bien el día, y nos estamos viendo en esta semana, que va a ser larguísima para nosotros. Un abrazo.
7: Bueno, gracias igualmente, un abrazo grande.
6: Muy bien.
7: Chau.
6: Presidente de Ceibal, un hombre de perfil bajo, un hombre que lo quiere todo el mundo, un hombre que hay gente anónima, como dijo él, pero tanto el Elio, el Gordo, están ahí. Y bueno, se lo precisa mucho porque es fundamental, como digo yo, un paso grande del Pipo Rodríguez, que lo tenemos y que hay que aprovecharlo, muchachos. Vamos arriba, y sobre todo ustedes los más jóvenes, a trabajar, a luchar, a festejar, a estar. Y bueno, si nos toca la mala, bueno, no va a ser la primera y la última, pero para mí Ceibal llegó lejísimo. Pero de todas maneras, va Ceibal por esa copa, y todo Salto lo entiende también, que más allá del crédito salteño, y acá, como hablamos con el pelado Mesa, si va fulano, queremos que pierda Arsenal, que pierda Florida, que pierda Rodó, en vez de decir un equipo salteño y de campeón. Pero por eso digo, va a ir mucha gente al fútbol, y una lástima si el Ministerio Interior no arregla ese temita, van a quedar pero 800.000 personas afuera, porque queda chica la España. Por más que van a arreglar los dos taludes, que tienen su capacidad, la tribuna. Pero, y además, lo dicen ellos, si vienen 200 personas, tiren cuete, no va a venir mucha gente de Juanico. Había una o dos excursiones, es lo que me dijeron, y en conducción propia ni los dirigentes van a venir, porque van a venir el día antes y se van a alojar en Tema Guayú, vamos a decirlo, ahí en la zona de Paysandú, y van a estar viajando una hora antes, cuando muchos van a estar aquí en el estadio Ernesto Dickinson, todo el plantel, dirigente y todo, que van a estar llegando. Tengo entendido yo, sobre el mediodía del sábado ya van a estar acá la delegación con todo el equipo y el plantel del Juanico de Canelones. Nosotros, simplemente gracias y nos reencontramos mañana, Dios mediante.

0: Las 10 horas, 15 minutos.
1: Bueno, antes que nada, como de costumbre, nos vamos a presentar.
2: La misma estupidez que hacemos hace 40
1: años. Hoy nos vamos a portar bien porque se podrán imaginar. Nos vamos a portar bien antes de ir a Las Vegas porque estamos en la parroquia, ¿no? Ah, ¿cómo conocen Las Vegas?
2: Hay varios que conocen.
1: Y hoy el tío viejo, don Nelson, dijo, voy a dejar la patrona y vamos ya a sulfatear la parra a Las Vegas. Así que creo que el cura nos va a acompañar también.
2: Aparte nos...
1: Porque él tiene que bendecir los condones, así que...
2: Claro, vamos, seguro. Y aparte nosotros trajimos Viagra. Trajimos Viagra para todos. Tenemos un pequeño problema el otro día. Un vecino nosotros que tiene como 90 años, le dimos Viagra y se murió. El drama fue cerrar el cajón. Fue el primer cajón con caño escape que hicimos. Los gurises, vos sabés que andábamos, llevábamos el cortejo, los gurises decían, ¿qué, un manicero? No, el abuelo viejo. Está ahí. ¿Y eso para qué? Para poner las flores.
1: Bueno, vamos a seguir cantando.
3: Siéntense ahí porque les voy a reventar.
1: El primer gurí que se levante, me relajo, lo levantamos en la pata.
2: Ah, sí. Nosotros
1: quedó
2: tenemos
1: claro,
2: aparte...
1: ¿no?
2: Tenemos una empresa, ustedes vieron que nosotros tenemos una empresa que fabrica pañales. Ustedes vieron que el pañal trae un gel que absorbe el pichí del gurí. Nosotros inventamos uno que absorbe el gurí también.
1: Y ahora la empresa...
2: Se llaman Baby Chow.
1: Y la empresa ahora está vendiendo profilácticos Cantaclaro en sus tres líneas.
2: Grande, extra grande y oh my God.
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2: No es para lo que estaban pensando.
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5: Las 10 horas, 35 minutos.
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7: Era en febrero del 68. Y yo había tomado el ómnibus en La Gomar para el centro, tan temprano que el rocío brillaba en el césped cuidado de los patios. Compré el diario y al pasar de las hojas leí una noticia redactada en pocas líneas donde se informaba que en una calle de un balneario había aparecido el cuerpo de una persona con ropas muy pobres cuya identidad no se establecía y que habría muerto de frío, nada más. Doblé el diario y en mi libreta de apuntes escribí: pobre Joaquín. Sintiendo una angustia desconocida por aquel hombre sin nombre. La masa de palabras y melodía, informe todavía, sonaba dolorosamente dentro de mí, como un lamento.

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1: Las 10 horas, 58 minutos.
2: Temperatura 10 grados. Humedad 94%.
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6: Las 11:34 minutos.
7: Temperatura 10 grados. Humedad 94%.
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1: Las 11:57 minutos.
2: Temperatura 10 grados. Humedad 94%.
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2: Hola, hola, hola, buenas tardes, bienvenidos. Jueves 27 de agosto estamos iniciando un nuevo viaje, un nuevo recorrido de tren musical. Con noticias no agradables para quienes gustamos de la música. Como siempre decimos, no se mueren, se van de gira, se van de viaje y quedan para siempre en el recuerdo con sus canciones y melodías aquellos artistas

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3: Bien, señora Alo, usted que me dice, arrancamos a enganchar.
4: Hola Mario, buena esa, a bailar.
3: Espero que les guste. Arrancamos.

0: Hola, Mario. Qué bueno, qué buenos esos enganchados.
1: Se gustó,
0: Mario.
1: Alba. Seguimos. ¡Oh! Los 70, los 80.

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0: Hola Mario, impecable el programa de hoy,
1: hola,
0: de verdad.
1: Hola Mario, hermosa la música como siempre, besitos.
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0: Gracias, Mario, por esta hermosa canción. ¿Sabes cómo me
1: Vaya si lo bailamos, vaya si lo bailamos.
2: Ay, esa música, Mario, con este día me traslada.
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4: No, esto es increíble. Uno tras otro, cada uno mejor que el otro. ¡Qué impresionante! ¡Vamos arriba, San Cristóbal!
5: Como dijimos al inicio del programa, se fue de gira, pero dejó canciones inolvidables. Un humilde recordatorio de una estrella nacional.
6: 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Yo te vi pasar y dije, Paul, qué cosa, qué boca. 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

0: Mario. Acá andamos laburando como siempre y a full con la música, buena música.
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0: Gracias, Mario. Gracias por hacernos viajar a través de la música.
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2: Claro que sí, reviviendo buenos tiempos. Nos reencontraremos mañana en un nuevo viaje y recorrido del tren musical. Salud grande para todos. Mañana enganchamos pachanga porque es viernes y el cuerpo lo sabe. Nos vamos, última estación con la banda Turf, que anduvo por Uruguay este fin de semana pasado. Estuvo en Colonia el sábado y en el Museo del Carnaval, en la sala del museo, el domingo, el lunes, en la noche de la nostalgia. Turf cantando Pasos al Costado. Mi nombre es Mario San Cristóbal. Los quiero mucho. Hasta mañana. Mireya, ahí está.
3: ¡Esa, Mario! ¡Esa, Mario! ¡Gracias!
2: ¡Nos vamos! ¡Chau, chau!

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3: 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Finalizamos la tanda. Gracias a nuestros anunciantes por seguir y estar cerca de vos. Seguimos con más.

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Hola, hola, muy buenas tardes, mi gente. Así arranca el Pirata de la Noche de hoy jueves, siendo las 19:03. Arranca el Pirata de la Noche a través de la 90.9 Impactos FM hasta las 21. Tu mejor compañía, el Pirata de la Noche, dale.

Estamos por la www.impactosfm. Hasta las 21 no paramos. Hasta las 21, el pirata de la noche a través de la 90.9 Impactos FM. No te olvides que estamos también por www.impactosfm.uy. También estamos transmitiendo a través de dos frecuencias más, 93.9 y 94.5 de los chicos de Caster. Le damos las muy buenas noches a los chicos de Perfumería Salto, a Luis, a Flavia, que ya están ahí y que mañana nos van a estar acompañando aquí en los estudios de la 90.9, que van a traer regalos y vamos a ver qué más van a traer los chicos. Así que abrazo grande, muy buenas tardes. Gracias por estar del otro lado. ¡Vamos!

Estamos escuchando Latinos Bailables en la 90.9 junto al Pirata de la Noche. Así que no se olviden que mañana vamos a tener a los chicos de Perfumería Salto, a Luis, a Flavia, a Luis por acá por nuestros estudios de la 90.9 Impactos FM. Que ya le damos las muy buenas noches. Gracias por estar del otro lado en el vivo de Marcos Ladreca, el Pirata de la Noche.

Ya vamos a saludar las distintas firmas comerciales que hacen posible que estemos aquí por la 90.9. 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Gracias por estar del otro lado y acompañar al Pirata de la Noche. 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No te olvides que el Pirata de la Noche hasta las 21, tu mejor compañía. A ver con qué te venís, Pirata, dale. Arrancamos, dale, no, arrancamos, no, arrancamos con esto, dale.

El Pirata de la Noche en la 90.9 Impacto CFM hasta las 21. Tu mejor compañía, la 90.9. Y el Pirata de la Noche, por supuesto. No te olvides que mañana viernes, último día de la semana, vamos a estar con regalos. Vamos a tener aquí en los estudios de la 90.9 a Flavia, a Luis, a Luisa Flavia de Perfumería Salto, que por supuesto van a traer regalos. Vamos a regalar perfumes para dama o perfumes para caballero, según la que el ganador o ganadora. Así que mañana arranca el Pirata y arrancan los sorteos. Anótense, después les vamos a decir qué números se van a tener que anotar. Van a tener que pasar número de cédula, van a tener que pasar su nombre y lo vamos a anotar. Después lo vamos a depositar en el bolillero electrónico de acá de la radio, y ahí hacemos el sorteo 15 minutos antes de finalizar el programa. Le damos las muy buenas noches a Manuel. ¿Cómo anda, mi amigo Don May? Muy buenas noches, gracias por estar del otro lado. Abrazo grande, mi amigo.

le damos la muy buena noche a Ana Fernández también, que en cualquier momento se nos prende en el vivo de Marcos Lareca, el pirata de la noche. Qué raro que no se conectó todavía. Pasale mensaje, Luis, pasale mensaje que el pirata de la noche ya está transmitiendo en vivo. El pirata de la noche hasta las 21, tu mejor compañía y la 90.9, por supuesto, Impactos FM.

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1: El pirata de la noche y la 90.9, por supuesto, hasta las 21. El pirata de la noche. Aquí transmitiendo en vivo, por supuesto, por www.impactosfm.uy. Para vos y el mundo, transmitiendo en vivo también en nuestro Facebook personal de Marcos Lagreca, el pirata de la noche. Y acá estamos haciendo un poco de radio este jueves, haciendo lo que nos gusta. Así que nos van a tener que aguantar por acá, Empezamos a nombrar las distintas firmas comerciales, por supuesto, que nos hacen posible que estemos acá. 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El Pirata de la Noche en la 90.9 Impactos FM. Dale, Pirata, ponele música a la noche, a la tarde, dale.

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Muy buenas noches, Miriam Nair, Francia. Gracias por estar del otro lado. Vamos a dejar de en mudo nuestro transmisiones en Facebook, así que no vas a salir audio. Pero sí vamos a estar leyendo todos los mensajes que nos envían. Sí vamos a seguir transmitiendo en vivo, pero va a salir todo sin audio.

Nos dice Miriam Nair Francia que está escuchando con su mamá, ¿eh? Así que le damos también las muy buenas noches a su mamá, a Cristina. También le damos ahí las muy buenas noches a Ana Fernández, ¿eh? Gracias por estar del otro lado, Anita, también, ¿eh? Como les decía, sí, vamos a seguir transmitiendo en vivo, pero vamos a enmudecer la transmisión. Porque, sí, vamos a seguir, nos pueden seguir mandando mensajes, nos pueden seguir escribiendo, que los vamos a leer toditos por acá, ¿eh?

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Hasta las 21, tu mejor compañía. No te olvides que estamos por www.impactosfm.bit, también transmitiendo en vivo. El Pirata de la Noche y la 90.9, tu mejor compañía. 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

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Va a estar Flavia, va a estar Luis, va a estar Luis, va a estar Flavia, los chicos de Perfumería Salto. Le damos las muy buenas noches también al pariente. ¿Cómo andás, Ricardo? Ricardo Guglielmón, muy buenas noches. Gracias por estar del otro lado. Abrazo grande, saludos. Como te decía, los chicos de Perfumería Salto mañana nos van a estar aquí acompañando en los estudios de la 90.9 Impacto CFM. Desde la primera hora ya van a andar por acá. Van a hacer presentaciones de distintos perfumes. Y por supuesto, ya vamos a mostrar el que vamos a sortear. Así que mañana, a partir de las 8, el Pirata de la Noche y Perfumería Salto, 2x1. Aquí en los 90.9 Impacto CFM. Tienes todo para ser millonario. Así que mañana ya le vamos a ir diciendo cómo se van a tener que anotar. Le vamos a pasar unos números de celulares. Calculo que vamos a usar el de los chicos. Así el Pirata transmite en vivo. Vamos a utilizar el número de celular de Perfumería Salto. Para hacer el sorteo se van a tener que anotar con el nombre y los cuatro últimos de cédula. Y 15 minutos antes de finalizar nuestro programa del día viernes, ya vamos a dar el ganador o ganadora. 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

0: El Pirata de la Noche en la 90.9 Impacto CFM hasta las 21. El Pirata de la Noche, tu mejor compañía, por supuesto. Hoy es jueves y el Pirata lo sabe. 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

0: Nos vamos a la media hora de la tanda de la emisora, las tandas obligatorias de la 90.9, y ya sigue más Pirata de la Noche hasta las 21. No paramos, vamos a las tandas obligatorias de la emisora y ya volvemos.
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0: El Pirata de la Noche en la 90.9 hasta las 21. Tu mejor compañía, El Pirata de la Noche. Vamos a ver con qué seguimos, ¿eh? Vamos a ver con qué seguimos. Ahora sí, hasta las 21 no paramos. A ver, vamos con unos enganchaditos por acá. ¿Enganchaditos de qué tipo? A ver, de cuarteto, obviamente. Ya que venimos con eso. El Pirata de la Noche a través de la 90.9 hasta las 21. Tu mejor compañía, dale.
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No te olvides que mañana, viernes, tenemos la visita en nuestros estudios a Flavia, a Flavia de Perfumería Salto, que vamos a estar regalando, sorteando un perfume para dama o caballero, que van a tener que pasar por el local de los chicos. 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Así que mañana no te lo pierdas, no te pierdas. 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

Hoy estuvimos hablando por teléfono con el amigo Luis y me decía, dice Flavia, nunca se acuerde el pirata mi nombre. Y bueno, lo tuve que anotar por acá. Y bueno, es el principio. Después ya me acuerdo de memoria. Perdón, perdón, Flavia. No me retés, no me retés, que es cosa del pirata, ¿eh? Si no se equivoca, no se olvida, no es el pirata de la noche.

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El Pirata de la Noche en la 90.9 Impactos FM. A ver con qué seguimos por acá, con qué vamos a seguir, ¿eh? Porque tenemos que levantar el ritmo, obviamente, sin dudas, tenemos que levantar el ritmo, que hoy es jueves y el cuerpo lo sabe, Pirata, dale. A ver con qué vas a seguir, Pirata, dale. A ver cómo suena esto, si no, lo cambiamos, obviamente. A ver, dale, Pirata.

El Pirata de la Noche en la 90.9 Impactos FM. A ver, ¿con qué te venís, Pirata? Dale. ¿Con qué venís, Pirata? Hasta las 21, el Pirata de la Noche aquí en la 90.9 Impactos FM. No te olvides que estamos hasta las 21 y también estamos por www.impactosfm.uy. Ahora va a sonar Luciano Pereyra. Alguien como tú, dale.

Así pasó Luciano Pereyra aquí, de la mano del Pirata de la Noche y la 90.9 Impactos FM hasta las 21, el Pirata de la Noche. A ver, ¿con qué te venís, Pirata? Dale, dale, ponele ritmo a este jueves, dale, Pirata, dale. Seguimos con Luciano Pereyra y Los Ángeles Azules.

vamos a complacer a Ana Fernández, que nos pidió unas cumbitas antes de irse a trabajar. Vamos a ver si le gusta esto o no. Si no, lo cambiamos, no hay ningún problema. Gracias, Ana, por estar del otro lado, estar escuchando al Pirata de la Noche. Dale.

0: APD, perrito malvado.
1: El pirata de la noche en la 90.9. Vamos a ver si a este, a esto también le metemos ritmo, ¿eh? A ver si a esto a Ana le gusta también, que se vaya bailando para el trabajo.

0: Lamentablemente te lo voy a tener que cortar por acá, Ana, porque tenemos que ir a los anuncios publicitarios de la emisora, pero después, obviamente, lo cargamos y lo ponemos al principio nuevamente. Ahora nos vamos a las tanditas obligatorias de la 90.9. Dale, pirata, dale.
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el staff de la 90.9 no puede participar, porque ya me están mandando mensajes. ¿Cómo es? El staff de la 90.9 no puede participar.

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esta muchacha, Ana Fernández, que nos mandó un mensaje que quiere escuchar cumbia. ¿Se habrá puesto a bailar? ¿No se habrá puesto a bailar? ¿O por ahí? Dijo, pasame cumbia que antes de irme a trabajar. Por ahí le gustó la cumbia y se hizo la rata al trabajo. ¿Por qué te tengo que olvidar? Le damos las muy buenas noches a nuestra compañera de tarea, Yanni Montero, que ya anda por acá. Después del Pirata de la Noche, no se vayan de la 90.9, que ya viene Momentos con Yanni. Ya seguís enganchadito en la 90.9.

A ver, pirata, a ver con qué te venís. Dale, seguí con la cumbia, a ver si esto. A ver, dale. Ah, con esto es seguro que Ana Fernández se puso a bailar más de la cuenta.

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Bueno, gente, hasta acá llega el Pirata de la Noche. Chau, chau, chau. Hasta mañana. Buen descanso. Que tengan todos muy buenas noches. Y no se olviden que mañana el Pirata de la Noche a partir de las 20 horas en la 90.9. Chau, chau, chau. Hasta mañana. Buen descanso para todos. Nos reencontramos mañana, último día de la semana. El Pirata de la Noche junto al Perfumería Salto, que traemos regalos. No se olviden. Chau, chau, chau. Hasta mañana. Buenas noches. Buen descanso. Chau.